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Acabo de Shakira, que el día de hoy, Machor, acaba de sacar el primer adelanto de su nuevo video musical, Die Die, para esa super fiesta futbolera, Machor. Pero alguien que no solo nos dio adelanto, sino que ya nos confirmó que el día de mañana saca una nueva canción y video musical es Olivia Rodrigo. Yo soy Aileen Rosales, contigo hasta las 10 de la noche. Y sí, Machor, como parte de su nuevo álbum, You Simply Suffer a Girl So In Love, que ya se estrena este 12 de junio, Machor, ya tenemos, o mañana tenemos, el segundo adelanto con su canción The Cure, Machor, que todo va a también estar acompañado de un video musical bastante cinematográfico el asunto. Podemos ver a ella que está como enfermera, Machor, dentro de un hospital, representando que va a haber como la cura para un desamor, un nuevo amor, Machor, no lo sé. En varias entrevistas se puede ver que hay varias indirectas para su ex en esa canción, así que mañana viernes en Match vamos a estar conectadísimos con su nueva rola y ver qué tanto pasa, Machor. Ya estoy emocionadísima. En lo que esperamos, vámonos con el que fue el primer adelanto de este nuevo álbum, Machor, Drop Dead, para que le subas a todo el volumen y nos metamos en este mood de Olivia Rodrigo con la rola 265 del día en Match 97.9 más pop. 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

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Escuchaste As It Was de mi novio Harry Styles, que oficialmente Matcher acaba de comenzar su gira Together Together. Y alguien que también anda de gira Matcher es The Weeknd, pero también en eventos de anime Matcher, él en todo. Yo soy Aileen Rosales, a tu lado hasta las 10 de la noche. Y si Matcher, The Weeknd va a ser uno de los presentadores en la edición de los Anime Awards de este año, que justo son los premios que reconocen lo mejor de la animación japonesa. Se van a celebrar este 23 de mayo en vivo desde el Grand Prix Hotel Shintawana de Tokio en Japón, Matcher, y él es uno de los encargados en presentar la categoría más importante de la noche, anime del año, Matcher. Así que yo te pregunto, ¿tú ves anime? Y si no, ¿le darías una oportunidad, Matcher? Yo digo que sí. Yo lo empecé a ver gracias a mi hermano, que me empezó a recomendar algunos, y dije, órale, hay unos bastante interesantes. Así que, Matcher, recomiéndanos uno en arroba Match Radio HQ y arroba Aileen Rosales. Aileen con Y, Rosales con doble O, en lo que seguimos con buena música, porque obviamente tiene que haber un buen soundtrack en los premios. Conectando con la 267 del día, ya suena Can't Feel My Face de The Weeknd, rola por allá del 2016, en Match 97.9, más pop, conéctate.

Match 97.9 más pop, conéctate. Nos pusimos de buenas con Just the Way You Are, a cargo de Milky Magic, canción que se hizo súper famosa otra vez por un

responsable de la paz de la tierra, Macher. Y en su presentación en el Festival de Coachella, él estaba dándolo todo como siempre, Macher, haciendo vibrar altísimo a la gente. Pero algo bastante bonito fue que dentro del público estaba su hija, Macher, apoyándolo, demostrándole que estaba súper orgullosa de él. Obviamente, se le salió la lagrimita, Macher, todos cantando, bailando. Un momento bastante especial. Así que esta es tu señal también para que le marques a tu papá, a tu mamá, y le digas: estoy muy orgulloso de ti por ser la increíble persona que eres. Un saludo a mi mami, también estoy muy orgullosa de ella, claro que sí, Macher. Y aquí te mostramos puro amor con buena música. Y para ponernos en ese mood, vámonos con la rola 269 del día. Ya suena Getting Over You de David Guetta en Match 97.9. 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

Match 97.9 más pop, conéctate. Escuchaste End of Beginning a cargo de Joe Mature, rola que alcanzó número uno en las listas de popularidad Billboard 200. Seguramente sus papás están súper orgullosos, Mature, y eso es algo muy bonito. Pero oye, ¿te has puesto a pensar que siempre pensamos en esta parte de que los papás nos digan a los hijos estoy orgulloso de ti? Pero también está padre, Mature, que los hijos les digan a sus papás estoy orgulloso de ti. Yo soy Aileen Rosales, contigo hasta las 10 de la noche, y eso es muy importante, Mature, porque es algo recíproco, y alguien que lo sabe perfectamente es David Guetta, que recordemos que es de los DJs

Match 97.9 más Pops, conéctate, Rolota, que acaba de sonar. Mayor tronamos las bocinas con Beauty and Beat a cargo de Justin Bieber y Nicki Minaj, de las canciones más sonadas por allá del 2012, Matcher. 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Así que yo te deseo toda la suerte del mundo mientras seguimos tirando buena música, Matcher, en un mood más acá de rapero, tirando acá en las líneas, Matcher, para que le subas a todo el volumen y veamos qué tal andamos en eso de rapear. Unas carritas, unas retas, Matcher. Yo creo que quedan 10-10 con tremenda rola. Conectando con la 271 del día, ya suena Lose Yourself de Eminem en Match 97.9 más Pop. Conéctate. 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

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Escuchaste Drake Like a Blitz Same Impala, macho rola que se ha hecho súper viral en redes sociales en su colaboración junto con Jennie de Blackpink, que tiene un trend matcher increíble, 10 de 10, te lo recomiendo. Pero hablando de buenas colaboraciones, matcher, Sabrina Carpenter, que con una colaboración logró unir a dos generaciones súper diferentes. Yo soy Aileen Rosales, contigo hasta las 10 de la noche. Y es que en el pop, matcher, todos son una familia. Y la reina del pop, Madonna, recordemos que acaba de tener una reciente colaboración junto a Sabrina Carpenter, primero en Coachella, matcher, donde cantaron juntas el clásico Like a Player, matcher, una señora rola de Madonna, pero ahora también se une al nuevo disco de Madonna con su canción Bring Your Love. Y es que a mí, si me lo preguntas, matcher, Sabrina Carpenter es como la hija de Madonna, hasta se parecen y es como la nueva de las nuevas generaciones, matcher. Entonces queda 10 de 10, ambas pues jalan diferentes públicos con una nueva propuesta bastante fresca que es también muy nostálgica a la vez, matcher, y está increíble. Así que tú cuéntame, matcher, ¿qué otro gran artista te gustaría ver colaborar del viejo pop con el nuevo pop? Uy, yo siento que hay varios por ahí, matcher, pero tú cuéntamelo por redes, arroba matchmxfm y arroba Aileen Rosales. Aileen con Y, Rosales con doble O, en lo que escuchamos un clásico de Sabrina Carpenter. Conectando con la 273 del día, ya suena Man Child en Match 97.9, más pop, conéctate.

0: Match 97.9 más pop, conéctate, rolota que acaba de sonar, Macher, de mis canciones favoritas, he de decirte, Firestone a cargo de Kayo, una canción que te hace vibrar altísimo, Macher. Para todos los que van atrapados en el tráfico, Bernardo Quintana, Zaragoza, 5 de febrero, no se preocupen porque con buena música se pasa más rápido. Y hablando también, Macher, de cosas que a uno lo hacen pensar, no lo sé, ponerse como en modo filosófico, el amor, Macher. ¿Tú estás dispuesto a arriesgar todo por una persona? Yo soy Aileen Rosales, contigo hasta las 10 de la noche. Y platicamos de esto porque Bruno Mars e incluso ya hizo toda una rolota, Macher. Pero esto, hablamos de esto a las 7:04. Tú sigues en Match 97.9 más pop, conéctate.
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0: 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Hello, Major. ¿Cómo estás? Buenas tardes. Ya seguimos juntos una hora más con las mejores canciones, promociones y chismecitos. Yo soy Ailén Rosales, a tu lado hasta las 10 de la noche. ¿Cómo va tu jueves casi viernes en Match? Ya todos los que van saliendo de el trabajo, de la universidad, escuderías, dándolo todo, Didi, InDrive, Uber, Matcher, la neta, ponle 5 estrellas porque trae pura buena rola. También mucho cuidado porque se ve como que va a llover, Matcher. Pero oye, el amor, ¿lo arriesgarías todo? ¿Qué piensa Bruno Mars de esto? Platicamos en la hora en Match 97.9, Más Pop, conéctate. Lindo viaje.

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Nos ambientamos con I Like It a cargo de Enrique Iglesias y People Mature, que es su álbum debut bilingüe Euphoria de Enrique Iglesias por allá del 2010. Un buen álbum para practicar el inglés, Mature, pero también un álbum para practicar el amor. Que, oye, yo te pregunto, ¿tú eres de las personas que lo entregan todo en una relación, Mature, que de plano dices quítense bola de tibios? Yo soy Aileen Rosales, a tu lado hasta las 10 de la noche, y te lo pregunto porque siento que en el amor, Mature, lo tenemos pintado como que algo muy bonito, todo color de rosa, brillitos, y realmente no es así. Siempre hay desafíos y Bruno Mars lo sabe perfectamente, tanto así que lo plasmó en su rola Risk It All de su más reciente álbum The Romantic, que justamente se centra en la devoción absoluta, en un amor incondicional, y toda la letra es una declaración romántica en la que expresa que está dispuesto a hacer cualquier cosa y enfrentar cualquier desafío, incluso lo imposible, con tal de conquistar y proteger el corazón de la otra persona. ¡Qué bonito, Mature! Siento que ese es de los amores que valen la pena, que uno dice, yo sé que las cosas se pueden poner difíciles, pero con tal de estar contigo, yo lo acepto todo. Así que, Mature, si tú eres de esos románticos que lo dan absolutamente todo, canta esta canción a todo pulmón, que 100% es de ¡Papi Rola! Conectando con la 275 del día, ya suena Risk It All de Bruno Mars en Match 97.9. 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

0: Match 97.9 más pop, conéctate. Bailamos con Levitate en Acker de Dua Lipa. Muy buena rola de su álbum Future Nostalgia, de las más sonadas en pandemia, Matcher. Y oye, ha de ser súper padrísimo ser famoso como Dua Lipa, Matcher, como Taylor Swift, pero también es un trabajo bastante pesado. Pero Taylor Swift encontró la manera de llevarlo, pues sobrellevarlo, Matcher, pero gracias a la actriz Elizabeth Taylor, ya de hace algunos ayeres, y hasta lo pone en su álbum. Yo soy Aileen Rosales, contigo hasta las 10 de la noche, y platicamos un poquito más de todo y cómo es realmente la vida de una superestrella, Matcher, a las 7:20. Tú sigues en Match 97.9, más pop, conéctate.
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Match 97.9 más pop. Conéctate, let's face de todo el volumen con Somebody to Love de Justin Bieber, una rola originalmente grabada con su mentor en la música Usher, Matcher. Y oye, hablando de ser todo un artista, una celebridad, Matcher, ¿cómo es serlo? ¿Qué piensan todos nuestros artistas Match de ser famoso? Yo soy Aileen Rosales, contigo hasta las 10 de la noche. Y sabemos que puede ser algo muy padre, Matcher, pero también con muchísima presión. Y alguien que lo sabe perfectamente es Taylor Swift. Tanto sí que su más reciente álbum The Life of a Showgirl, la vida de una chica de Showmatcher, lo explica perfectamente, sobre todo con su canción Elizabeth Taylor, que sabemos que es una estrella de Hollywood Matcher, súper famosa en cuestiones del cine, pero ella siempre fue una gran inspiración para ella, Matcher, con esta reflexión que la industria puede llegar a ser fugaz, el brillo superficial y el temor de que esta felicidad sea temporal. Y justamente esta canción nació de una conversación que Taylor Swift tuvo con su prometido, explicándole cómo esta actriz Elizabeth Taylor logró mantener su humor y su humanidad a pesar de vivir bajo una lupa mediática todo el tiempo. O sea, si Matcher, Taylor Swift es humano y quiere vivir con eso y también quiere ir al súper a gusto y quiere ir a pasear a sus perros a gusto, y que a pesar de que la gente la esté criticando todo el tiempo, como de que seguir vibrando y fluyendo, Matcher. Y no todo solo aplica con los famosos, aplica en general. Nunca falta esa personita que está como cuchito de palo, pero tranquilo, Matcher, fluye y sigue con la vida vibrando altísimo con buena música. Y para eso yo te pongo la rola 277 del día. Ya suena The Fate of Ophelia, justo de este álbum The Life of a Showgirl, en Match 97.9 más pop. Conéctate.

Match 97.9 más pop, conéctate. Señora Rolota, que acaba de sonar, Matcher, cantamos a todo pulmón Burn This Way a cargo de Lady Gaga. Una canción que nos recuerda, Matcher, que eres perfecto tal cual y como eres. Pero oye, también una forma de conectar con los artistas ya no solo es a través de su música, Matcher, sino que ha evolucionado con el paso de los años. Yo soy Aileen Rosales, contigo hasta las 10 de la noche y con las famosas películas biográficas, documentales, que podemos conocer un poquito más del artista, de su proceso creativo, cómo la pasa en las giras, Matcher. Y de hecho, Lady Gaga forma ya parte de todo esto, que tiene dos documentales biográficos, uno que se llama Gaga, 5 Foot to the Lady and the Legends, y alguien que también se une a todo esto, Matcher, que podemos ver cómo se la vive en los conciertos, conectar un poquito más con ella y con su parte no solo de que wow, esta artista me encanta, sino también su parte humana, Matcher, es Billie Eilish, que acaba de estrenar su documental Hit Me Hard and Soft World Tour en 3D junto al director James Cameron, que está detrás de grandes películas como Avatar, Matcher. Tú cuéntame, ¿ya la viste? ¿No la viste? ¿Te gustan estos documentales de tus artistas, Match? A mí me encanta porque me siento que soy su amiga más íntima, oye. Y obviamente, para seguir en el mood, algo de su álbum Hit Me Hard and Soft, que sale justo en su nuevo documental, conectamos con la 279 del día. Ya suena White Flower en Match 97.9. 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

0: Match 97.9 más pop, conéctate. Escuchaste Hear Me Now a cargo de Alok Siva y Bruno Martini, una canción que es, nació Macher de una de las cartas de los papás de ellos, Macher diciendo de que ya hazme caso, por favor. Pero oye, hablando también de lugares para ir con la familia, con los amigos, súper atentos porque nuestro Match Fest segunda edición está a nada. Yo soy Aileen Rosales, contigo hasta las 10 de la noche y te comparto todos los detalles a las 7:42. Tú sigues en Match 97.9 más pop, conéctate.
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0: 97.9 Más Pop. Conéctate, Rolota, que acaba de sonar mature. Fue We Are The People, a cargo de Empire of the Sun. Una canción mature que automáticamente te pone de buenas, te relaja para todos los que van saliendo del trabajo, mature. Y oye, hablando de relajarnos, de concentración, ¿sabías que la mejor música para hacerlo es la música electrónica? Yo soy Aileen Rosales, contigo hasta las 10 de la noche. Y yo sé, mature, soy medio loco porque siempre esa música es como que fiesta. Pero esto yo te lo explico, te lo cuento, te lo platico a las 8:04. Tú sigues en Match 97.9 Más Pop. Conéctate.
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4: Match 97.9, más pop, conéctate. Hello, Major, ¿cómo estás? Buenas noches. Ya seguimos juntos una hora más con las mejores canciones, promociones y chismecitos. Yo soy Ailén Rosales, a tu lado hasta las 10 de la noche. ¿Cómo va tu jueves, casi viernes en Match? Ya todos los que salieron del trabajo, de la universidad, que están agarrando la fiesta desde ahorita, también a descansar, ¿se vale? Oye, ¿cómo está eso de que la música que más te relaja es la música electrónica, Major? Súper atento porque quiero que te lances a la listening party oficial de Brati con nosotros para que sigas con las mejores exclusivas en Match 97.9. Más pop, conéctate.

Match 97.9 Más Pop. Conéctate, sonó So Easy de Olivia Jean, de su más reciente álbum The Art of Loving, el arte de amar, Matcher. Pero oye, aparte de hablar del arte de amar, poco se habla del arte de la concentración, Matcher. Yo y los dispersos, que nos cuesta mucho. Yo soy Aileen Rosales, a tu lado hasta las 10 de la noche. Y algo que siempre nos puede ayudar, Matcher, en general, es la música. Pero sobre todo el género de música electrónica, Matcher. Yo sé que dices, ¿cómo la música electrónica me va a ayudar a concentrarme más? Y bueno, a pesar, al contrario de lo que tú piensas, Matcher, escuchar música electrónica, específicamente de esas que no tienen letra y que son más pues un estado de flujo con beats constantes, te ayudan como a que tu cerebro se concentre más, porque es algo constante, entra en un modo de trance y dice, ok, ya estoy agarrando más la onda. Y literalmente sí, Matcher, tu efecto trance, efecto meditación, que tu cerebro pues se sincroniza con las ondas de la música y por eso es mucho más fácil. Así que ya sabes, para la próxima que tengas que estudiar para un examen, para una presentación, una música electrónica, buena música de fondo, Matcher, y sacas un 10 seguro. Pero oye, también para agarrar la fiesta desde ahorita, ambientarnos con uno de los DJs más icónicos del último siglo. Conectando con la 280 del día, ya suena Play Hard de David Guetta, para que nos ambientemos y le subas a todo el volumen en Match 97.9. Más pop, conéctate. 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

0: 97.9 más pop. Conéctate, cantas The Flowers a cargo de Miley Cyrus, que ya el día de mañana le dan su estrella en el Paseo de la Fama. ¡Qué bueno, Major! Pero oye, hablando de buenas noticias en esta semana, muchísima atención, porque si tú eres fan de Bratty y te gustaría conocerla y escuchar juntos su nuevo álbum aquí en Querétaro, prepárate, porque quiero que te lances a la listening party oficial de su nuevo álbum. Yo soy Aileen Rosales, contigo hasta las 10 de la noche. Y sí, Major, aquí las experiencias y las exclusivas nunca paran, pero súper atento porque te comparto todos los detalles para que te lances a las 8:23. Tú sigues en Match 97.9 más pop. Conéctate.
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Le subiste a todo el volumen con Irish Akakore Goo Goo Dolls de su sexto álbum de estudio Dizzy Up The Girls de 1998, macho, ya hace algunos años. 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Yo soy Aileen Rosales, a tu lado hasta las 10 de la noche. 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Por allá nos vemos para seguir cantando a todo pulmón, Matcher, en lo que te dejo con un gran artista Match, que también tuvimos listening party de su álbum por toda la cadena Match. Yo hablo efectivamente, Matcher, de Bruno Mars, que ya lo escuchas con una rola de su más reciente álbum The Romantic. Ya suena la 285 del día. Esto es I Just Mine en Match 97.9 más pop. Conéctate.

Match 97.9 más pop, conéctate, rolota que acaba de sonar, Matcher. Reventamos las bocinas con Circles a cargo de Post Malone, que ¿cómo está eso, Matcher? De que tuvo que cancelar su gira de último momento. Yo soy Ailen Rosales, contigo hasta las 10 de la noche. ¿Y pues qué pasó, Matcher? Bueno, como tal, cancelar y posponer las tres primeras semanas de su gira mundial, Big Ass Stadium Tour. Porque mira, Matcher, bien dicen por ahí que el que mucho abarca, poco aprieta, y algo así le pasó. Porque a través de sus redes sociales compartió que pues le había prometido a sus fans nueva música antes de comenzar su tour, pero que no le iba a dar tiempo, tenía muchas giras, muchas fechas o nuevas canciones, y que pues la neta no le daba la vida. Y siento que es algo que nos pasa mucho en general, Matcher, como que nos sobrecargamos porque decimos sí puedo, y no es que, o sea, sí puedes, Matcher, pero también tranquilo, relájate, o sea, sí está bien meterle galleta, pero siempre y cuando te cuides a ti, a tu salud mental, y te pongas como prioridad. Así que bueno, esperemos que termine la música pronto, Matcher, y que también muy pronto haga nuevas fechas, y obviamente por acá en tierras mexicanas. También, Matcher, alguien que me encantaría que estuviera por acá, porque yo veo que va en concierto, y aquí nos tiene olvidadísimos, es Sabrina Carpenter. Y obviamente para invitarla a que venga a nuestras bellas tierras mexicanas, vámonos con algo de su álbum Short and Sweet. Ya suena la canción 287 del día. Esto es Espresso por un buen cafecito, Matcher, en Match 97.9 más pop. Conéctate. No.

0: 97.9 más pop, conéctate, Rolota, que acaba de sonar Macher. Bailamos, nos ambientamos con Ride Round, acá de Florida, una canción por allá del 2009, Macher. ¿Tú qué estabas haciendo en esos ayeres? Yo tenía como 3 años, así que aprendiéndome los colores. Pero también Macher cantando a todo pulmón las grandes rolas, que ¿cómo está eso de que ahora puedes cantar canciones con Dua Lipa, Macher, en español? Yo soy Aileen Rosales, contigo hasta las 10 de la noche, y platicamos un poquito más de esto ya para poder echar chisme a gusto con Dua Lipa a las 8:44. Tú sigues en Match 97.9 más pop, conéctate.
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Match 97.9 más pop, conéctate. Son hoy Jamaicana Cartel, DJ francés Jürgen. Y oye, ¿cómo está eso de que ya podemos revivir el concierto de Dua Lipa? Pero aparte, Matcher, chismear con ella en español. Yo soy Aileen Rosales, contigo hasta las 10 de la noche. Y ahorita que Dua Lipa está haciendo tendencia, Matcher, porque anunció su Dua Lipa Live from Mexico, que es una película del concierto que tuvo por acá el año pasado con su gira Radical Optimism Tour en la Ciudad de México, en el estadio GNP Seguros. Obviamente se están haciendo viral algunos clips, pero sobre todo Matcher, que ella convive con el público mexicano, que, a ver, recordemos que ella no es de acá, ella su idioma, Matcher, pues es el inglés, pero dijo, ¿sabes qué? Yo quiero estudiar español para poder comunicarme con mis fans latinos, y lo está haciendo increíble, Matcher. Cada video que sale de ella platicando bien normal de la vida en español, y le sale increíblemente bien, así que Matcher, moraleja, los idiomas son muy, muy importantes. Si Dua Lipa aprende español, nosotros hay que meternos a otro, porque no, mira, de mientras para platicar el inglés, vámonos con esta rola para que la cantes a todo pulmón. Conectando con la 289 del día, ya suena Break My Heart de Dua Lipa, a todos los que les rompieron el corazoncito en Match 97.9 más pop, conéctate.

0: 97.9 más pop, conéctate. Escúchate We Found Love, Ricardo Rihanna, que está oficialmente de regreso en el estudio mayor. Ya estamos esperando su próximo álbum. Pero oye, alguien también trae de regreso sus canciones, sus éxitos número uno en su nuevo álbum mayor, es Katy Perry. Ella dijo, vamos a darle a la nostalgia, ¿por qué no? Yo soy Aileen Rosales, a tu lado hasta las 10 de la noche, y platicamos un poquito más de su nuevo álbum a las 9:03. Tú sigues en Match 97.9 más pop, conéctate.
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0: 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Hello, Badger, ¿cómo estás? Buenas noches, ya seguimos juntos una hora más y la última con las mejores canciones, promociones y chismecitos. Yo soy Ailén Rosales, a tu lado hasta las 10 de la noche. ¿Cómo va tu jueves, Matcher? Ya todos los que van de regreso a su casa, los que están agarrando la fiesta desde ahorita, escuderías, ya cerrando ruta, espero que les vaya súper, súper bien. Oye, ¿qué onda con Katy Perry, que regresa con un álbum con sus éxitos alrededor de los años, Matcher? Platicamos de esto en Match 97.9. Más pop, conéctate.

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Le subimos al volumen y con Just the Way You Are a cargo de Milky, canción que te pone de buenas automáticamente. Y hablando de muy buenas rolas, Matcher, Katy Perry dijo, ¿sabes qué? Vamos a pegarle a la nostalgia con su nuevo álbum recopilatorio de Ones That Got The Place. Yo soy Aileen Rosales, a tu lado hasta las 10 de la noche. Y sí, Matcher acaba de lanzar recientemente su nuevo álbum recopilatorio de Ones That Got The Place, como su canción de One That Got Away, Matcher, una super rola, Matcher. Este proyecto reúne 22 canciones que incluyen sus mayores éxitos, específicamente 9 de sus números. Uno, tenemos Roar, Firework, Dark Horse, Teenage Dream, un poquito de todo, Matcher, pero también nos da nuevas rolas, algo bastante interesante, un nuevo cambio. Y se sabe que Katy Perry marcó la era del pop durante toda una década, Matcher, por allá de los 2010, que no importaba que sonaba, siempre a Katy Perry, y hasta el momento siguen siendo muy buenas rolas, Matcher. Y para meternos en este mood, vámonos con una canción que forma parte de este nuevo álbum, conectando con la 293 del día. Ya suena Teenage Dream de Katy Perry en Match 97.9 más pop, conéctate.

0: Match 97.9 más pop, conéctate. Escuchaste Peaches, acá Justin Bieber y Daniel Caesar, que Matcher por ahí dicen que Justin Bieber podría tener una nueva gira, ojalá que sí. Pero alguien que ahorita ya está con su gira Matcher es Harry Styles, pero ¿cómo está eso de que se inspiró para su tour, para su gira, para su escenario Matcher en Mario Kart? Yo soy Aileen Rosales, contigo hasta las 10 de la noche y platicamos esto a las 9:23. Tú sigues en Match 97.9 más pop, conéctate.
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Sonó Sign of the Times a cargo de mi novio Harry Styles, de sus rolas más icónicas, Matcher. Pero ahorita él está de regreso con todo, con su nuevo álbum Kiss All the Time, disco Occasionally, y también su gira Together Together, que ya empezó, Matcher, pero está bastante interesante. Incluso algunos lo están comparando con los escenarios de Mario Kart. Yo soy Aileen Rosales, contigo hasta las 10 de la noche. ¿Y por qué, Matcher? Mira, ahorita que ya empezó su gira, todo está muy padre, su nuevo álbum dándolo todo, pero en general la pista está bastante interesante, Matcher, porque parece una carrerita. Haz de cuenta que es un cuadrado gigante y tiene lucecitas y tiene como unos topes que se parecen mucho a los escenarios, a las pistas de Mario Kart, y las personas empezaron a decir como que, ah, por eso Harry Styles empezó a entrenar tanto. Recordemos que corrió maratones alrededor del mundo, en Alemania, en Tokio, porque se la pasa corriendo en todo su concierto, Matcher. Él parece que está en una carrerita cantando de un lado al otro, entonces tiene bastante sentido, Matcher. Tenía que estar en forma para aguantar todo el concierto. Recordemos que él va a pisar tierras mexicanas en agosto y va a estar increíble. Alguien que espero que también esté por acá en algún punto, Matcher, nuestro nuevo artista Match, Dominic Ficker, que ya lo escuchas con la rola 298 del día. Esto es Baby Doll en Match 97.9 más pop. Conéctate.

Match 97.9 más pop. Conéctate, vibramos altísimo con Lunch, Agar de Disclosure y Sam Smith. Mayor de esas rolas que te ponen de buenas. 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Y eso desde ahorita, Matcher, para todos los que ya van camino a cenar, a la fiesta, a descansar. Conectamos con la rola 299 del día. Esto es Dancing de Arne Smith en Match 97.9 más pop. Conéctate.

0: Match 97.9 más pop, conéctate. Rolota que acaba de sonar, Matcher, fue I Got a Feeling, I Got the Black Eyed Peas. Y hablando de buenas rolas, Matcher, muchísima atención, porque si tú eres fan de Bratty y te gustaría conocerla y escuchar juntos su nuevo álbum aquí en Querétaro, súper conectadísimo, porque quiero que te lances a nuestra experiencia Listening Party Radio Bratty de su nuevo álbum Hushy. Yo soy Aileen Rosales, contigo hasta las 10 de la noche, y te comparto todos los detalles para participar y que vayas a las 9:49. Tú sigues en Match 97.9 más pop, conéctate.
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1: 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El lunes 25 de mayo contactaremos a los ganadores para que estés súper atento, Matcher, y para allá nos vemos para escuchar tremendo álbum, conocerle en persona. ¿Qué mejor forma, Matcher, de conectar con un artista que ahí, mira, en cortito, en directo? ¡Ay, qué emoción, Matcher! Mientras seguimos conectando con buena música, ya suena la rola 305 del día. Esto es Apache de Rosé y Bruno Mars en Match 97.9. Más pop con él.

0: Match 97.9 más pop, conéctate. Son No Memories a cargo de Maroon 5. Una canción mayor que nos recuerda a esas personas que ya no están con nosotros, pero que tenemos muchísimos buenos recuerdos con ellas. Yo soy Aileen Rosales, contigo hasta las 10 de la noche. Y con esta gran rola, ahora sí ha llegado mi momento de decirte adiós. Pero recuerda que conectamos por redes, arroba Match Radio HQ en Instagram y arroba Aileen Rosales, Aileen con Y, Rosales con doble O. Ya sabes que yo te quiero mucho, mucho, mucho y te mando un besote. Recuérdalo, la meta es ser mejor que ayer, no mejor que nadie. Si sigues afuera, espero que tengas un muy bonito y seguro regreso a casa y muchísimas gracias por dejarme ser tu copiloto de confianza en una pato aventura más. Mañana conectamos igual de 6 a 10 de la noche y tú sigues en Match 97.9 más pop. Conéctate. Adiós.
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bienvenidos al Match Morning, The Match 97.9 más Pop. Conéctate. Yo soy Kike Rivers, acompañándote a tu lado hasta las 10 de la mañana. Viernes en Match, cerrando ya una semanita más con todo mi club de los madrugadores, los que apenas se van subiendo al coche, todos los que ya llevan un buen ratito, Match. ¿Y qué hacer cuando se nos hace tarde? Así como lo escuchas. De igual manera, muy contento porque vamos a tener nuestro Match Fest segunda edición. ¿Qué, cómo, cuándo y dónde? Te lo cuento en Match 97.9 más Pop. Conéctate.

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en el Match Morning de Match 97.9 más Pop. Conéctate con Drake. One Dance es lo que acaba de sonar, una rola del 2016 que Metro se convirtió en la primera canción en superar los 1,000,000,000 de reproducciones en plataformas de streaming musicales. Metro, vamos a tener nuestro Match Fest segunda edición. Kike Rivers a tu lado hasta las 10 de la mañana. Buena vibra y buena música. 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En el Jardín Guerrero de 2 a 4 de la tarde, en nuestro Match Fest segunda edición, vamos a tener Random Dance de K-Pop México Radio para que podamos ganar álbumes de nuestros agrupaciones favoritos de K-Pop. De igual manera, adopción de mascotas, si llevas a tus perritos, también vamos a tener premios para ellos. Vamos a tener muchísimas cosas más, accesos dobles para muchos de tus conciertos y festivales favoritos que vienen el año. Así que, tú y yo, recuerda, anótalo, 30 de mayo, sábado, de 12 a 4 de la tarde, tenemos una cita en el Jardín Guerrero en nuestro Match Fest segunda edición, porque recuerda que lo importante de todo esto eres tú, Matcher, y queremos conocerte. Seguimos con la música del más reciente disco de Ray, titulado Where Is My Husband. Suena el Match 97.9 más Pop. Conéctate con la 122.

0: Morning de Match 97.9 más Pop Conéctate Flowers, corre a cargo de Miley Cyrus. Macho, ¿qué hacer cuando nos quedamos dormidos? Cuando se nos hace tarde. Kika Rivers a tu lado hasta las 10 de la mañana. 6:20 platicamos. Sigues en el Match Morning de Match 97.9 más Pop Conéctate.
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Match, Morning the Match 97.9 más Pop. Conéctate con Bruno Mars, Treasure. Algún amante de nuestro queridísimo Bruno aquí madrugando con nosotros para todo mi club de los madrugadores de su disco 24K Magic. ¿Qué match? Hablemos acerca de qué hacer cuando se nos hace tarde. Kika Rivers contigo a tu lado hasta las 10 de la mañana. Buena vibra y buena música. Son 6 de la mañana, Match, y es muy fácil decir el ya vamos tarde. ¿Cuántas veces no nos ha pasado? No escuchamos el despertador, no encontrábamos la ropa, olvidábamos algo que teníamos que llevar al trabajo, a la escuela. ¿Qué pasa en automático? Nos estresamos, vamos más rápido. Macho, el consejo número uno, acepta que sí, la mañana no está arrancando como quieres, pero eso no es sinónimo de que va a ser un mal día. Macho, estamos cerrando la semanita, viernes del match, disfrútalo, tu destino no se va a mover, ahí está, ahí ya no podemos hacer absolutamente nada. Lo que sí podemos hacer es justamente disfrutar de esta bonita mañana, ya cerrando con toda la semana. Así que, Macho, si tú vas tarde, todos lo hemos hecho, ¿vale? Disfruta del día, de todo lo que nos rodea, y qué mejor con esta canción que sea el soundtrack de los malos días. Corre caro de Milky, esta rola que se volvió viral en redes sociales con el perrito bailando. Just the way you are, en Match 97.9 más.

más en el Match Morning de Match 97.9 más pop. Conéctate con este clásico, Matcher. ¿Hay algún fan de Justin Bieber madrugando conmigo? Yo sé que sí. Baby es lo que acaba de sonar. Que algo curioso, Matcher, es que Justin tenía tan solo 15 años cuando llegó justamente a la fama internacional con esta rola. Y Matcher, hablando de fama internacional, ¿sabías que Sabrina Carpenter tuvo éxito, pero a tan muy temprana edad porque se cayó? Kike Rivers a tu lado hasta las 10 de la mañana. Buena vibra y buena música. Matcher, en momentos que quizás ya no recuerdas de la cultura popular, Sabrina Carpenter era muy pequeña cuando estaba grabando un video junto a su hermano cantando la canción de Call Me Maybe de Carly Rae Jepsen, a lo cual el hermano la carga, pero en eso se le cae Sabrina Carpenter y Macho de verdad nada más escucha como un paca, así neta, se ve como se cae Sabrina y ahí cortan el video. Ahí aprendimos dos grandes lecciones, Macho. Uno, Sabrina así de que de verdad desde chiquita pues ya se le veía talento, y dos, que las mejores cosas pasan con tus hermanos, ¿no lo creen? Digo, a veces también te hacen una que otra cosa. ¿Qué es lo peor que te han hecho, Metro? La neta. Y una vez me acuerdo que con mis hermanas yo estaba chiquito y me dijeron, ay, hermanito, se nos cayó algo debajo del coche, y yo en buena onda me agacho y me tocan el claxon y yo... En fin, para todos los que tienen hermanos, son ellas Sabrina Carpenter con Espresso, la canción número 125, en este viernes, viernes en el Match Morning de Match 97.9. Más pop, conéctate. Ay.

0: 97.9 más Pop, conéctate con Summer Humgrecker, es lo que acaba de sonar. ¿Ya listo para su llegada a México? Miércoles 22 de julio en el Pepsi Center. Oye, Matcher, no sé si has visto que en los conciertos se terminan subiendo algunos a personas a bailar con los artistas o a tocar algún instrumento. ¿Realmente es real o si es cierta esta famosa teoría de los plantados, por llamarlo así? Kika Rivers a tu lado hasta las 10 de la mañana, 6:41, platicamos más. Sigues en Match 97.9 más Pop, conéctate.
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0: Match Morning the Match 97.9 más Pop, conéctate, Beat One. ¿Me creerás que esta canción ya va a cumplir una década, Matcher?
1: Sí, así como lo escuchas, corre caro de Dua Lipa, una rola que de hecho tiene dos videoclips lanzada en el 2017, perdóname. Oye, Matcher, hablemos acerca del concepto de los plantados en los conciertos. ¿Qué significa esto? Kika Rivers a tu lado hasta las 10 de la mañana, quien madrugando por acá, ya a su escuela, ya a entrenar, ya al trabajo, donde quiera que estés. El concepto de los plantados, Matcher, se refiere a todas aquellas personas que en los conciertos, por arte de magia, terminan de qué, subiendo con el artista a bailar, a que le firme algo, a tocar algún instrumento. Este concepto, o esta teoría, por así decirlo, ha surgido más en los últimos años, porque si bien ha sido un concepto que se ha tenido por mucho tiempo de que, qué bonito, ¿no?, que eligen a alguien al azar del público para que tenga este momento con el artista favorito, pues digamos que imagínate, Metro, que tú como artista, pues agarras a alguien random y la cosa no sale como tú querías. Por eso, se tiene mucho esta teoría de que ponen a los famosos plantados, comillas, comillas, que son personas que ya prepararon previamente o inclusive son parte del equipo de los artistas. Y bueno, es todo un debate, macho. ¿Pero tú qué opinas? ¿Tú consideras que las personas que sí suben al escenario a tener este tipo de momentos son de qué, verídicos, o son personas que ya prepararon estratégicamente? Esto pasó justamente el fin de semana pasado con Sarah Larson en el Tecate Emblema. Subió un fan, le gritó, le bailó. Fue un momento muy bonito, pero ¿fue plantado o no? Estuvimos ahí haciendo la cobertura a través del Backstage Match. Me tocó verla en vivo e interpretar esta canción de su más reciente disco. Suena Sarah Larson con Midnight Sun en este viernes en Match 97.9 más Pop. Conéctate con la 130.

0: buena música en este viernes en el Match Morning, The Match 97.9 más Pop Connected con Joe. En Top Beginning es lo que acaba de sonar en nuestra batalla de escuelas. Tú que vas a tu escuela acompañado, viajando solo, con alguna escudería. La pregunta del día, Match, ¿qué plan para este finde? ¿Qué vas a armar? ¿Vas a salir? ¿Vas a descansar? Quiero escuchar con qué te vas a reiniciar, Match. Kika Rivers a tu lado hasta las 10 de la mañana en tu nota de voz en el Chocobag de iHeartRadio 7.3. Te escucho. Sigues en el Match Morning, The Match 97.9 más Pop, conéctate.
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2: Viernes en el Match Morning de Match 97.9 Más Pop. Conéctate con el programa que te acompaña y te levanta todas las mañanas. Kike Rivers contigo a tu lado hasta las 10 de la mañana, mi Querétaro. ¿Cómo vamos? Ya despertando, vamos tarde a la escuela, al trabajo, donde quiera que te encuentres. Con la pregunta del día en la batalla de escuelas. ¿Qué sirva para este fin de semana, Match? Sales, descansas, te diviertes, quiero escucharte, quiero que me lo compartas. Toma tu celular y en tu nota de voz, en el Talkback de iHeartRadio, estando escuchando. De igual manera, vamos a platicar acerca de la maldición del segundo disco en los artistas. Todo en Match 97.

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0: 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Match Morning the Match 97.9 más pop, conéctate. Bruno Mars, I Just Might. Una canción, Metro, que nos dice, si no sabe bailar, maybe ahí no es. De su más reciente disco de Romantic, en nuestra batalla de escuelas, acompañándote como siempre, Kika Rivers a tu lado hasta las 10 de la mañana, con la pregunta del día. ¿Qué se arma para este fin de Metro? ¿Cuál es tu plan? ¿Sales, descansas, te diviertes, la agarras desde hoy? Te estoy escuchando en tu nota de voz en el Talkback de iHeartRadio.
1: Hola, Match. Soy Emiliano y mi plan para este fin de semana es salir con un amigo que ya se va a ir a vivir a otro lugar. Un saludo.
2: Hola, Match. Buenos días. La mejor escuela es Lesfré. ¿Y qué plan se arma para este fin de semana? Pues yo creo que una escapadita. Prendemos el coche, prendemos Maps y a donde nos lleve.
0: Matcher, de ahí salen las mejores experiencias. Si me permites un consejo, sal, de verdad, reiníciate, porque de esas experiencias se trata vivir justamente esta bonita vida. Seguimos con buena música, no sin antes.
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0: Metro Morning, The Match 97.9, más pop conectado con Billie Eilish. Wildflower es lo que acaba de sonar. Metro, ¿cómo pueden ser de mejor manera nuestros breaks para básicamente tomar un respiro y continuar en el trabajo o en la escuela? Kika Rivers a tu lado hasta las 10 de la mañana. En un minuto te cuento un poquito más. Sigues en Match 97.9, más pop, conéctate.
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1: Aviso.
0: En la Ciudad de México, hoy no circulan los autos con engomado azul. La terminación de placas es 9 y 0. Recuerda que si vas a visitarla hay que tomarlo en cuenta.
1: A vuelta de rueda.
0: Avenida Carrillo Puerto es un punto ya demasiado lento desde Avenida Revolución hasta Escuela del Ferrocarril. Avenida San Diego se complica del tramo de Primera Privada San Diego y Escuela del Ferrocarril. Boulevard Bernardo Quintana sigue demasiado lento desde Avenida Revolución hasta Acceso 3.
1: Clima.
0: 16 grados. 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

Match 97.9 más pop, conéctate con Hozier. Viernes en Match, Take Me to Church es lo que acaba de sonar. Match, hablemos acerca de la maldición del segundo disco. Kika Rivers contigo a tu lado hasta las 10 de la mañana. Buena vibra y buena música. Es un fenómeno muy curioso que sucede, Match. Muchos artistas debutan con un primer álbum increíble, de verdad, impresionante. Pero el segundo, digamos que la suma de que ya viene con presión, expectativas, comparaciones, etcétera, etcétera, etcétera, digamos que tienen esta tendencia a flopear, a que no sean tan bien recibidos. De hecho, Hozier es un ejemplo de eso. Debuta justamente en el 2014 con su disco titulado Hozier, grandes canciones como la que acaba de sonar. Sin embargo, no fue hasta el 2019 que Wasteland Baby, su segundo proyecto, vio la luz, y si bien fue muy bien recibido, era inevitable compararlo con su primer proyecto, que no sonaba igual, que había cambiado, etcétera, etcétera, etcétera. Nature, la realidad es que en muchas ocasiones no es que sean malos álbumes, sencillamente el primero dejó la vara muy alta. Moraleja de todo esto, expectativas, Mature. A veces nos pueden llegar muy, muy, pero muy lejos, y a veces nos pueden hundir. Así que tú disfruta lo que haces, ¿vale? Aunque un ojo esté puesto sobre ti, hazlo con gusto. Como Dominic Fike, que debutó justamente en el 2018 con su EP titulado Don't Forget About Me. Ya suena una rola de ese disco en Match 97.9. Más pop, conéctate.

Match Morning de Match 97.9, más Pop Connect de David Guetta y Sia, Titanium. Una colaboración hecho legendaria que ya va a cumplir bastantes añitos. Fue lanzada en el 2009. Oye, Macho, ya nuestra batalla de escuelas. Kike Rivers a tu lado hasta las 10 de la mañana. Tú que viajas con tu escuadrón papás, que viajas solo a la universidad, con alguna escudería. Por acá tenemos a Gabriel reportándose que va justamente a su escuela, al Fray Luis de León. Macho, yo estuve ahí unos cuantos añitos, sin por no decir toda mi vida. Dice que el plan de este fin de semana es salir, que va a tener un viaje con su papá. La neta, de esos valen la pena tanto, Macho. Así que un saludo a todos los que van al Fray y a todos los que se dirigen ahorita a sus respectivos destinos. Vamos a seguir con buena música, no sin

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2: Viajando tantito al pasado, Metro, cuando Cyrus ampliaba una canción de los 80 y nos regalaba esta icónica canción, Suena Stumbling In, con la canción número 148. Suena aquí en este viernes en el Match Morning, The Match 97.9. Más pop, conéctate. Bonito día, Querétaro.

0: suena
1: Match Morning de Match 97.9 más pop. Conéctate a SM, esto corre cargo de BTS, de su más reciente disco Arirang. 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Kike Rivers a tu lado hasta las 10 de la mañana. Este 10 de octubre en el autódromo de la ciudad de Querétaro. Todos los detalles, 7:43. Sigues en el Match Morning de Match 97.9 más pop. Conéctate.
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1: Buen avance.
0: Prolongación Luis Pasteur está con buena circulación desde Avenida Luis Vega y Monroy hasta Avenida Constituyentes. Nada te retrasa sobre Prolongación Ignacio Zaragoza desde Avenida Tecnológico hasta Prolongación Corregidora. Prolongación Ignacio Zaragoza avanza bien desde Avenida Constituyentes hasta Hilario Frías y Soto. Prolongación Corregidora avanza también excelente desde Avenida Ignacio Zaragoza hasta Avenida Universidad.

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Match Morning, Match 97.9, más pop, conéctate. ¿Algún fan de Justin Bieber, Match? Yo sé que sí, porque si conectas con él, conectas con Match. As Long As You Love Me, canción lanzada en el 2012. Colaboración que tuvo junto a el rapero Big Sean, que le mete este, ¿sabes? No sé, este raperito Match bastante interesante. 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Eso que corre a cargo de Tame Impala, suena a Dracula con la canción número 151. Suena en este viernes en el Match Morning, The Match 97.9, más pop, conéctate.

0: Match Morning, The Match 97.9, más pop, conéctate, Dua Lipa, Break My Heart. Matcher, ¿sabías que Bruno Mars ha hecho canciones de rock, de hip hop y no solo de pop? Jika Rivers a tu lado hasta las 10 de la mañana. Te cuento más a las 8:03. Sigues en el Match Morning, The Match 97.9, más pop, conéctate.
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1: Buen avance.
0: Está con buena circulación Avenida Colinas El Cimatario, desde Avenida Luis Vega y Monroy hasta la Avenida Constituyentes. Avenida Pie de la Cuesta, ahorita.

0: desde Avenida Ignacio Zaragoza hasta la Avenida Universidad.
1: Clima.
0: Está marcando 17 grados. 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
1: Match Morning, The Match 97.9, más pop. Conéctate con el programa que te acompaña y te levanta todas las mañanas. Me presento, soy Kike Rivers, a tu lado hasta las 10 de la mañana. Tú que ya vas a tu trabajo, los negocios que conectan con nosotros, las escuderías. Nacho, hablemos acerca de que Bruno Mars no solo ha hecho música pop, sino también rock, hip hop y muchas otras cosas más. De igual manera, un tema muy importante, elige tus batallas. ¿De qué estoy hablando con todo esto? Te lo voy a contar más adelante. Mientras tanto, surfeando las calles queretanas, los que están en los arcos, allá en Juriquilla, con pura buena música, aquí en el Match Morning, The Match 97.9, más pop, conecta.

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Estás en el Match Morning, The Match 97.9, Más Pop Conecto TV, Calvin Harris, Rihanna, This Is What You Came For. Allá en el 2014, cuando estaba de moda mezclar el EDM, Electronic Dance Music, junto al pop. Que Macho, hablando de distintos géneros, ¿sabías que Bruno Mars tiene música de rock, música de hip hop y no solo pop? Kika Rivers a tu lado hasta las 10 de la mañana. Buena vibra y buena música. Esto lo mencionaba hace algunos años en una entrevista, que antes de comenzar, básicamente en su carrera como artista, él escribía y componía canciones para una disquera, lo cual tenía que conocer de todos los tipos de géneros, porque así como le podían decir, oye Bruno, hoy toca hacer una de este género, oye, ahora toca de tal, dice que tuvo que comprender cómo hacer de muchos distintos géneros de Metro, y creo yo también ahí está la clave de su versatilidad, que sin embargo, creo yo, ha encontrado un estilo tan pero tan particular, Metro. Uno aquí, sin siquiera poder escribir ni hablar bien, ahora imagínate Bruno Mars, que sabe estudiar todo tipo de géneros musicales, por eso ya escuchamos a este genio con un talento impresionante, una rola de ya casi 2 años, Lady Gaga junto a Bruno Mars, That Would Smile, 153 canciones en Match 97.9, más pop, conéctate.

0: en el Match Morning de Match 97.9, más pop conecto de Harry Styles, As It Was, es lo que acaba de sonar. Match a nuestra artista Match, artista británica Olivia Dean, le invitaron un café y lo terminó rechazando en la mitad de una entrevista. Kika Rivers a tu lado hasta las 10 de la mañana, buena vibra y buena música. Te voy adelantando que fue un matcha y creo que es un tema de discusión sumamente interesante. A las 8.21 platicamos más de esto. Sigues en Match 97.9, más pop, conéctate.
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2: A vuelta de rueda.
3: Te comento que ya está súper complicada Avenida Coahuila desde Espuela del Ferrocarril a Paseo 5 de Febrero. Anillo Vial Fray Junípero Serra se complica también desde Avenida La Vista hasta Boulevard Bernardo Quintana. Tenemos en Avenida Paseo Constituyentes intensa carga desde Paseo de Tejeda hasta Boulevard de las Américas. Prolongación Constituyente súper lento desde el Camino Real de Carretas hasta Boulevard Bernardo Quintana.
2: Clima.
3: La temperatura en 17 grados. Yo soy Leslie, no le cambies porque te quedas en este viernes en Match 97.9. 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

Match Morning, The Match 97.9 más pop. Conéctate con este dúo francés Da Funk at Lucky. De su último disco de estudio, Random Access Memories, lanzado en el 2014, colaboración que tuvieron junto a Pharrell Williams. Match le invitan a un café a Olivia Dean en una entrevista y lo termina rechazando. Kike Rivers a tu lado hasta las 10 de la mañana. Nuestra artista Match británica Olivia Dean, en una entrevista para la BBC Radio 1, básicamente le dieron a probar un matcha, esta bebida verde, para que me entiendas, que estoy seguro que has visto o al menos has probado o escuchado, a lo cual puso una cara con cara de dijo, interesante, simplemente esto no es lo mío. Y es que quiero abrir un debate, Matthew. El matcha, ¿qué opinas del matcha? ¿Te gusta? ¿No te gusta? O sea, yo te lo puedo decir de mi opinión más sincera, sabe a pasto. O sea, genuinamente, si me das pasto licuado y un matcha, en lo personal voy a decir, wow, es exactamente lo mismo. Esa es mi opinión, pero a ver, yo quiero escuchar la tuya. O la neta, ¿cuál me dirías, Kike? Esta es mi bebida favorita. ¿Un mocha? Uf, ni te digo, ¿eh? Por eso ya conectamos con nuestra queridísima Olivia Dean desde Reino Unido a Querétaro. Suena con So Easy. 155 canciones, el Match 97.9 más pop. Conéctate, Querétaro.

Match, Morning the Match 97.9, más pop, conéctate. ¿Dónde ha quedado el amor, Matcher? Black Eyed Peas, Where Is the Love, una canción lanzada en el 2003, Matcher, que de hecho marcó el debut de Fergie, una de las integrantes que sin duda alguna marcaría un antes y un después en la agrupación. Matcher, elige bien tus batallas. Kika Rivers a tu lado hasta las 10 de la mañana, buena vibra y buena música. En el día a día nos encontramos con obstáculos, discusiones, básicamente cositas que nos pueden mover un poquito de quicio, es la neta. Pero la realidad es que aquí es donde tienes que evaluar el decir, ¿vale la pena que me enganche con esto? La verdad, hay ocasiones en las cuales son cosas tan pequeñas o tan absurdas que dices, bro, es viernes, ¿sabes? Es muy temprano como para que me quede enganchado con esto. Por eso, elige bien en dónde te quedas, dónde tu energía es lo que se va. Tú disfrútalo. Obviamente, si hay cositas que vale la pena atender nuestra atención y otras, Nature, no tanto. Recordatorio, todo tiene solución en esta vida. Seguimos con buena música, corre cargo de The Weeknd, canción lanzada hace ya 6 años. Save Your Tears en Match 97.9, más pop, conéctate con la 150.

viernes en el Match Morning, The Match 97.9 más pop. Conéctate, Sabrina Carpenter. Rola que nació en un reencuentro con su grupo de secundaria, vio a un ex compañero y le dijo, uff, when did you get hot? Oye, Matcher, tenemos nuestro Match Fest segunda edición. Kika Rivers a tu lado hasta las 10 de la mañana. Buena vibra y buena música. ¿Qué, cómo, cuándo y dónde? Te cuento, 8:43. Continúas en este viernes en el Match Morning, The Match 97.9 más pop. Conéctate.

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1: A vuelta de rueda.
0: Avenida Coahuila todavía presenta intensa carga. Afecta desde Espuela del Ferrocarril hasta Paseo 5 de Febrero. Anillo vial Fray Junípero Serra que crees se complica cada vez más desde Avenida La Vista hasta Boulevard Bernardo Quintana. Avenida Paseo Constituyentes también se complica desde Paseo de Tejeda hasta Boulevard de las Américas. Prolongación Constituyentes súper lento desde el Camino Real de Carretas hasta Boulevard Bernardo Quintana.
1: Clima.
0: Tenemos la temperatura 17 grados. 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

97.9 más pop, conéctate. Instant Crush corre cargo de Julian Casablancas y Daft Punk. Una canción, Metro, que ya cumple 26 años y aún así, uf, es como el vino esta rola, Metro. Oye, adivina qué, tenemos nuestro Match Fest segunda edición. Kike Rivers a tu lado hasta las 10 de la mañana. Puras buenas noticias. 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Seguimos con buena música. Bibi Rexha suena con Faithless, Near Religion, una canción que escribió en una etapa complicada de su vida. Suena en Match 97.9, más pop, conéctate con la 160.

0: Match Morning de Match 97.9, más pop, conéctate. Justin Bieber, Daniel Caesar, Peaches, eso es lo que acaba de sonar. Match, Olivia Rodrigo acaba de lanzar la mejor canción de toda su carrera. Kika Rivers a tu lado hasta las 10 de la mañana, buena vibra y buena música, 9.3. Te cuento un poco más, sigues en el Match Morning de Match 97.9, más pop, conéctate.
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0: Hoy es viernes en Match. ¿Qué tal, Matcher? Vamos con más información.
1: A vuelta de rueda.
0: Te comento que ya está súper complicada Avenida Coahuila desde Espuela del Ferrocarril a Paseo 5 de Febrero. Anillo Vial Fray Junípero Serra se complica también desde Avenida La Vista hasta Boulevard Bernardo Quintana. Tenemos en Avenida Paseo Constituyentes intensa carga desde Paseo de Tejeda hasta Boulevard de las Américas. Prolongación Constituyentes súper lento desde el Camino Real de Carretas hasta Boulevard Bernardo Quintana.
1: Clima.
0: La temperatura en 17 grados. Yo soy Leslie, no le cambies porque te quedas en este viernes en Match 97.9. Más pop, conéctate.

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3: Querétaro, buenos días. Otra hora más en el programa que te acompaña todas las mañanas, el Match Morning de Match 97.9. Más pop. Conéctate. Me presento. Soy tu copiloto de confianza, Kike Rivers.

Morning, The Match 97.9 más Pop, conéctate, B.O.B. Acaba de sonar junto a Price Tag, Metro, una colaboración con Jessie J, que qué buenas noticias. Compartió en sus redes sociales que oficialmente venció el cáncer y neta, qué gusto ver eso, Metro. Así que, abrazote a Jessie J donde quiera que se encuentre. Oye, hablemos de la nueva canción de Olivia Rodrigo, que dice que es la mejor que he escrito. Kike Rivers contigo a tu lado hasta las 10 de la mañana, buena vibra y buena música. The Cure lleva por nombre este nuevo sencillo que va a ver la luz este próximo 12 de junio como parte de su nuevo disco titulado You Seem Pretty Sad for a Girl So In Love. Te ves un poquito triste para una chica que está tan enamorada y qué buena canción. A voces del mismo Olivia dice que ha sido una canción en la cual fue su etapa un poquito más experimental. ¿Y de qué va? Es una canción, Nacho, que va justamente de esto, que el amor no es la cura mágica, no por arte de magia va a solucionar todos tus problemas, el amor simplemente no va a hacer que todo desaparezca. Es muy bonito, pero no es la solución a todo lo que nos está pasando. Y es algo que ella vivió en su última relación y que nos está platicando que a fin de cuentas vamos a poder percibir todo esto, todo este proceso en este nuevo disco, una rola de 5 minutos que, si me lo preguntas, Metro, tuvo que haber sido el lead single de este nuevo disco, a diferencia de Drop Dead, que fue un adelanto que también nos regaló. Si bien una muy buena canción, creo yo, no tiene el mismo impacto emocional que esta que nos acaba de regalar. Por eso ya la estamos escuchando con Drop Dead, rola que también pertenece a este nuevo disco que ya estamos próximos a vivir. Suena Olivia Rodrigo con Drop Dead en Match 97.9 más Pop. Conéctate con la 160.

0: Bonito Match 97.9 más Pop Connected en este viernes en Match. Lola Young Messi, que acaba de estrenar un nuevo sencillo hace una hora. From Down Here, lleva por nombre este nuevo disco, esta nueva canción, perdóname, Matcher. Oye, ¿cuándo fue la última vez que fuiste a una firma de autógrafos? ¿Te das cuenta que ya casi no se hacen? Chica Rivers a tu lado hasta las 10 de la mañana, buena vibra y buena música. 9.21, platicamos más de esto. Sigues en Match 97.9 más Pop, conéctate.
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1: Hola, Matcher. Excelente camino. Disfruta de tu viernes.
2: A vuelta de rueda.
1: Calzada de los Barcos aún no es opción. Se complica desde Loma de la Cañada hasta Boulevard Bernardo Quintana. Además, considera que Prolongación Ignacio Zaragoza, del tramo de Hilario Frías y Soto y Avenida de las Torres también avanza lento.
2: Tráfico lento.
1: Avenida Revolución lleva carga, pero avanza desde Plutarco Elías Calles a la Avenida Carrillo Puerta.
2: Buen avance.
1: En Prolongación Luis Pasteur, desde Avenida Luis Vega y Monroy hasta Avenida Constituyentes.
2: Clima.
1: 17 grados. 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

Match Morning de Match 97.9 más pop, conéctate con Mojo Leire. Una canción Metro que de acuerdo con la revista de Rolling Stone entran en el top 100 canciones que debes escuchar sí o sí. Oye Metro, ¿cuándo fue la última firma de autógrafos a la que fuiste de algún artista? Chica Rivers contigo a tu lado hasta las 10 de la mañana. De talla internacional Metro es como que una actividad que se fue perdiendo poco a poco, ¿no crees? O sea, yo recuerdo que ¿qué te gustará? Entre los 2000 a 2009, 14 todavía, los artistas iban de qué, sobre todo a puntos de venta de discos físicos, organizaban obviamente la venta de sus álbumes y los firmaban, Metro, pero en algún punto esta actividad se dejó de hacer y muchos artistas ya no es algo que incluyan justamente en sus giras de promociones, o al menos aquí en México. Esto lo platicaba con mi hermana porque encontró una fotografía, Metro, cuando fue a la firma de su primer álbum de los Jonas Brothers ya hace algunos añitos atrás. Yo por eso dije, wow, ¿cuándo fue la última firma de autógrafos que se hizo aquí? Por eso yo te pregunto, Metro, ¿te tocó ir a alguna? ¿Esperarías? Mientras tanto, conectamos con un artista que vaya que nos tiene un poquito abandonados porque él en general no hace ese tipo de actividades. Suena nuestro queridísimo Bruno Mars con I Just Might de su disco de Romero.

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1: 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Uno de los mejores raperos del momento junto a SZA, Kendrick Lamar, suena con Luther. 167 canciones suenan aquí en el Match Morning de Match 97.9. Más pop.

0: Match Morning, The Match 97.9, más pop conectote de K-Pop Demon Hunters. Acaba de sonar, más bien, una canción de la película animada K-Pop Demon Hunters. Esto corre cargo de Huntrix. Macho, ¿por qué cada vez están sonando más y más y más canciones de la época del 2000 al 2010? Kika Rivers a tu lado hasta las 10 de la mañana. Te voy a platicar más a las 9.43. Sigues en el Match Morning, The Match 97.9, más pop conectote.
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1: Aviso.
0: Si tú caminas en la Ciudad de México, ya lo sabes, no están circulando los autos con engomado azul. La terminación de placas es 9 y 0. Hay que tomarlo en cuenta y evita una sanción.
1: A vuelta de rueda.
0: Avenida Coahuila se detiene desde Escuela del Ferrocarril y Paseo 5 de Febrero. Anillo

La temperatura ya está en 20 grados. 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

0: Morning, The Match 97.9, más pop, conéctate. Sean Paul acaba de sonar con Give It Up To Me, una canción, Match, que me creerás que tiene poco más de 17 años. La verdad es que están reviviendo las canciones de antes gracias a las películas y a la nostalgia. Pero oye, como cada viernes del Match, tenemos a nuestros ganadores de nuestro delicioso pastel de Antares. Kike Rivers a tu lado hasta las 10 de la mañana. Buena vibra y buena música. Y es que, Match, en Antares el amor jamás, jamás sobra. Por eso nuestra ganadora del día de hoy es Norma Bisuet, que, Match, celebra este viernes en Match la vida. Pero aparte, no cualquier vida, sino de la persona que se la dio a ella, a su papá, que está celebrando justamente a su padre. Alison, ¿qué tal todo por allá?
1: Kike Rivers, oye, yo estoy aquí por aquí con Norma, estamos súper felices, ya entregamos el pastel de Antares, porque tú sabes que en Antares el amor nunca sobra, y estamos celebrando el cumpleaños de Flavio. Oye, ¿cuántos añotes ya tiene Flavio?
2: 85
1: añotes. Oye, ¿qué le quieres decir? Obviamente una gran felicitación, porque es complicado llegar a los 85, ¿estamos de acuerdo?
2: Sí, muchas felicidades, que se la pase muy bien. Bueno, yo le voy a llevar pastelito, ¿verdad? Pero ¿cómo está? Festejando.
0: ¿Cómo ves, Kike? A mí me encanta, porque como dices, Alison, es celebrar la vida, celebrar más de quienes nos la dio. Así que, Norma, Flavio, disfrútenlo. Ahí nos guardan un pedacito de pastel, en lo que seguimos con pura buena música, todo recordando gracias a nuestros amigos de Antares y bailando para festejar. Suena Hoggle. Escucha Jamaica aquí en Match 97.9, más pop. Conéctate con la 169. Súbele.

0: Match Morning, The Match 97.9. Más pop, conéctate con el Weekend de Blinding Lights. Es lo que acaba de sonar. Yo soy Kike Rivers y Mecho ya me paso a retirar. Pero como siempre, muchas gracias por acompañarme. Gracias que me diste chance de ser tu copiloto de confianza una mañana más. No te quedas solo, te quedas con mi gran amiga y gran colega Luna Iturbe. Los recordatorios del día: toma agüita, endereza la espalda, no sobrepienses las cosas y Mecho, el más importante, si no te lo han dicho, lo estás haciendo estupendamente bien. A disfrutar que ya es viernes el match. Sigues en Match 97.9, más pop. Conéctate, Cami, fuera Querétaro.
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3: Hoy es viernes del match. ¿Qué tal, Matcher? Vamos con más información.
1: A vuelta de rueda.
3: Te comento que ya está súper complicada Avenida Coahuila desde Espuela del Ferrocarril a Paseo 5 de Febrero. Anillo Vial Fray Junípero Serra se complica también desde Avenida La Vista hasta Boulevard Bernardo Quintana. Tenemos en Avenida Paseo Constituyentes intensa carga desde Paseo de Tejeda hasta Boulevard de las Américas. Prolongación Constituyente súper lento desde el Camino Real de Carretas hasta Boulevard Bernardo Quintana.
1: Clima.
3: La temperatura en 17 grados. Yo soy Leslie, no le cambies porque te quedas en este viernes en Match 97.9. Más pop, conéctate.

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2: Matters. Muy buenos días, yo soy Luna Iturbe y ya llegué. Te voy a estar acompañando hasta las 2 de la tarde en este viernes 22 de mayo. Matters, es viernes, viernes en Match. El cuerpo lo sabe, inicio de fin de semana, de aquí a donde que se arma. Yo soy Luna Iturbe y muchas gracias a Kika Rivers por levantarnos de buenas en esta mañanita. Con esa misma buena vibra vamos a seguirle, además de mucho amor y brillitos, buenas vibras, buenas rolitas y las mejores promociones. Matters, en esta hora te digo cómo asistir a la listening party exclusiva de Brati aquí en Querétaro, así que conectados en Match 97.9, más pop, conéctate.

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97.9 más pop. Conéctate, escuchamos Ariana Grande. Esto fue One Last Time. Ariana Grande Major, que esta semana nos dio esta sorpresa por la edición especial del 10 aniversario de Dangerous Woman, con una canción inédita y nuevas imágenes. Major, vamos a platicar de Hailey Bieber, la esposa de Justin Bieber, que comparte que se siente limitada ante la presión mediática con Justin Bieber. Yo soy Luna Iturbe, te acompaño hasta las 2 de la tarde, y así lo compartió en los medios de comunicación, que dice que realmente su matrimonio con Justin Bieber tiene muchísima atención de los medios de comunicación, lo cual hace sentirse muchísimo más aprisionada en esto, igual y no sentirse tan libre, Matcher. Así que ahí está uno de los problemas principales de su matrimonio, siento yo. Por lo pronto nos vamos con esta canción de viernes en Match, Justin Bieber y Nicki Minaj. Suena Beauty and the Beast en Match 97.9 más pop. Conéctate.

0: en Match 97.9 más pop. Conéctate, escuchamos a Dua Lipa. Esto fue Levitating. Matcher, ya sabes que somos la radio de las exclusivas. Si te gusta Bratty, si eres fan de Bratty, mucha atención, que aquí están tus accesos para que seas parte de la Listening Party exclusiva e inmersiva de su nuevo álbum Hoshi aquí en Querétaro. Yo soy Luna y Turbe, te acompaño hasta las 2 de la tarde y a las 10:21 te digo cómo participar en Match 97.9 más pop. Conéctate.
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2: A vuelta de rueda.
4: Si puedes, mejor evita prolongación Pino Suárez porque se complica desde Avenida Galindas hasta Avenida de los Cedros.
2: Buen avance.
4: Ya tenemos muy buena circulación sobre Avenida Universidades de prolongación Corregidora Norte hasta Boulevard Bernardo Quintana. Prolongación Corregidora avanza muy bien desde Avenida Constituyentes a la Avenida Ignacio Zaragoza. Prolongación Ignacio Zaragoza también está libre desde Hilario Frías y Soto con dirección a Avenida 5 de Febrero.
2: Clima.
4: Tenemos a la temperatura 23 grados. 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
2: Match 97.9 más pop, conéctate. Escuchamos a Lady Gaga, esto fue Telephone. ¿Qué más, George? Hablaba de una continuación de esta colaboración, una continuación también del video musical que se vio muy cinematográfico, y seguimos en espera de eso. Match, lo que no estamos en espera es de la participación para que te vayas a la Listening Party de Bratty. Si tú eres fan de esta gran artista, queremos que asistas a la Listening Party exclusiva e inmersiva de su nuevo álbum Hoshi aquí en Querétaro. Yo soy Luna y Turbeta, acompaño hasta las 2 de la tarde. Esta es una exclusiva más de Match Querétaro y Underground México. Underground México es nuestra estación en iHeartRadio con lo mejor de la nueva escena independiente y alternativa. Y participar es muy sencillo, Matcher. Descargas nuestra aplicación oficial y gratuita iHeartRadio. Ahí buscas nuestra estación digital Underground México. Le das clic al botón del micrófono rojo y nos dices por qué quieres ir a la Listening Party de Bratty. No te olvides de dejar tu nombre, tu ciudad, número de teléfono y compartirnos por qué quieres asistir. Ya con eso estás participando. Y Matcher, te quedan muy pocos días porque nos vamos a esta gran experiencia la siguiente semana. Así que mientras te registras, nos vamos con Taylor Swift. Suena ya The Fate of Ophelia, perteneciente a su más reciente álbum The Life of a Showgirl. La disfrutamos este viernes en Match 97.9. Más pop, conéctate.

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1: Viernes en Match 97.9 más pop, conéctate. Escuchamos a Britney Spears. Esto fue Oops, I Did It Again. Todo un clásico de los años 2000, Mature, canción con la cual crecimos muchos de nosotros. Y ay, chismecito Mature, porque ¿te imaginas tú que puedes hacer un remix con canciones de Taylor Swift y Billie Eilish? Yo soy Luna Iturbe, te acompaño hasta las 2 de la tarde y esto va a ocurrir porque las plataformas digitales musicales llegaron a un acuerdo con Universal Music Group, que va a permitir a los suscriptores de estas plataformas crear versiones y remezclas de canciones generadas por inteligencia artificial. Y algunos de los artistas que pertenecen a este grupo son Taylor Swift, Ariana Grande, Drake y Billie Eilish. Así que una vez más parece ser que la inteligencia artificial nos está ganando en el ámbito musical. ¿Qué sucederá con esto? Más adelante lo averiguaremos. Por lo pronto escuchamos esta canción original 100% de Billie Eilish. Suena Birds of a Feather, canción número 178 del día en Match.

0: En Match 97.9 más pop, conéctate. Nos pusimos romanticones al ritmo de Bruno Mars. Esto fue Risk It All. Matcher, vamos a platicar de nuestra artista Match, Sarah Larson, que tiene el superpoder de la viralidad en las redes sociales. Yo soy Luna y Turbe, te acompaño hasta las 2 de la tarde y platicamos de esto a las 10:47 en Match 97.9 más pop, conéctate.
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0: Boulevard Bernardo Quintana Intensa Carga afecta desde Avenida Revolución hasta Acceso 3. Boulevard Bernardo Quintana también se detiene desde Avenida Corregidora hasta Paseo de Loma Dorada.
1: Clima.
0: 23 grados. 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

tienes en Match 97.9 más pop. Conéctate, escuchamos Ed Sheeran. Esto fue Shape of You. Nuestro artista Match que está en su loop tour y que recordemos vendrá a nuestro país, Ciudad de México, próximo 11 y 12 de diciembre. Matter, también un artista Match que visitó nuestro país el pasado fin de semana fue Sara Larsson. Y ella tiene el superpoder de hacer viral al fan que invitó al escenario a bailar con ella. Yo soy Lona y Turbe, te acompaño hasta las 2 de la tarde. Y ya es tradición en cada uno de sus conciertos que invita a uno de sus fans al escenario para cantar y bailar la coreografía de Lush Life. Y esto se comparte en redes sociales, Macho. Se hizo súper viral este momento dentro del Festival Tecate Emblema 2026 en redes sociales. Y si no lo has visto, la verdad es que ya tiene un montón de vistas, un montón de likes esta publicación del mismo fan que compartió de este momentazo. Te lo comparto en redes sociales, arroba Luna y Turbe guión bajo, arroba MatchMXFM. Mientras suena Sara Larsson, esto es Midnight Sun. Lo disfrutamos este viernes en Match 97.9 más pop. Conéctate.

0: 97.9 más pop. Conéctate. Escuchamos a Sabrina Carpenter. Esto fue Man Child. Disfrutando de este inicio de fin de semana mayor. Y vamos a platicar de nuestra artista Match Ray, que fue quien redefinió el pop. Yo soy Luna Iturbe. Te acompaño hasta las 2 de la tarde. Y esto lo platicamos a las 11.6 en Match 97.9 más pop. Conéctate.
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0: Hola, Mayer. Ya te cuento mucha más información vial para este viernes.
1: A vuelta de rueda.
0: Ambos sentidos de Avenida Cimatario se complican bastante desde la carretera 57 con dirección hasta Avenida Luis Vega y Monroy. Tenemos en carretera 57 también intensa carga, pero con dirección a la Ciudad de México. Esto es entre Avenida 5 de Febrero hasta Paseo Quintas del Marqués. Avenida Coahuila no es opción. Recuerda que también está

0: Carrillo Puerto.
1: Clima.
0: La temperatura con 23 grados. 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

más en este viernes 22 de mayo, Major. Viernes en mayo, inicio de fin de semana. El cuerpo lo sabe de aquí a dónde, qué se arma, Major. Yo soy Luna y Trupe, te acompaño hasta las 2 de la tarde. Te sigo mandando mucho amor y brillitos. Buenas vibras, seguimos con las mejores rolitas, buen chismecito. Major, en dos canciones más platicamos de Ray, nuestra artista match que redefinió el pop muy a su estilo. Y también ya sabes que tenemos las mejores promociones, los mejores exclusivos conectados en Match 97.9. Más pop, conéctate.

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tienes en Match 97.9 más pop. Conéctate, escuchamos a Eminem y a Rihanna. Esto fue The Monster. Para estos monstruos que de repente tenemos en la mente, Matcher, con los cuales tenemos las batallas más intensas, vibrando altísimo, Matcher, con nuestra artista Match Ray, que ella redefinió el pop con This Music May Contain Hope, su más reciente álbum. Yo soy Luna y Turbe, te acompaño hasta las 2 de la tarde. Y este nuevo álbum fue un nuevo aire para nuestra artista Match Ray. Fue donde se decidió salir de lo que dictaba la industria musical, seguir lo que ella quería hacer con cada una de sus canciones y hacer algunas colaboraciones con Hans Zimmer, que es un gran músico de soundtracks importantísimos en películas, Matcher, y otros grandes artistas, otros grandes músicos como la Orquesta London Symphony Orchestra, con canciones que tú necesitas sí o sí para elevar tu día, como este primer vistazo que nos dio de su álbum, canción número 185 del día. Suena ya Ray con Where Is My Husband en Match 97.9 más pop. Conéctate.

0: viernes en Match 97.9 más pop, conéctate, escuchamos a The Killer Roy y Justin Bieber, esto fue Stay. Matter, vamos a platicar de este origen tecnológico del perrito bailarín super viral en redes sociales. Yo soy Luna y Trupe, te acompaño hasta las 2 de la tarde y esto lo platicamos a las 11.20 en Match 97.9 más pop, conéctate.
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1: Obras.
0: Recuerda que debido a las obras del Tren México-Querétaro, hay reducción de carriles en prolongación Corregidora Norte entre Unión y Avenida Universidad para que lo consideres.
1: A vuelta de rueda.
0: Sigue complicándose la Avenida Coahuila desde Escuela del Ferrocarril hasta Paseo 5 de Febrero. Ambos sentidos de Avenida Cimatario complicados desde la carretera 57 hasta Avenida Luis Vega y Monroy. Si tu camino es en Boulevard Bernardo Quintana, toma nota, porque el tramo de Avenida Revolución hasta Acceso 3 también se retrasa.
1: Clima.
0: Tenemos a la temperatura ya 23 grados. 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

Viernes en Match 97.9 más pop, conéctate, escuchamos Good Feeling de Florida, nuestro gran artista Match, que en estos días me salió un TikTok en el que él está como de incógnito, como si fuera parte del staff de un festival musical, y se acerca un par de chicas justamente a preguntarle sobre algún escenario. Una de ellas se da cuenta que se trata de Florida, se queda súper pasmada, y la otra amiga se queda aún más pasmada porque no sabe qué está sucediendo entre estas dos personas ni quién es. Match, te lo comparto en redes sociales. Estamos conectados en @matchradiohq y @lunaiturbe_. Hablando de las redes sociales, Matcher, está este perrito que lo vemos bailando por todos lados con la canción Just the Way You Are. Y yo soy Luna Iturbe, te acompaño hasta las 2 de la tarde. Y los especialistas en entornos virtuales nos comparten que esta animación fue estructurada mediante sistemas de inteligencia artificial generativa, los cuales hicieron esta referencia geométrica y postural del perrito real, pero obviamente ya manipulándolo para que esté bailando y que de cierta manera, Matcher, nos dé también como que cierta ternura cada vez que lo vemos. ¿Cuántos videos de estos has visto, Matcher? Al mismo perrito bailando en diferentes situaciones, en diferentes lugares. Nos vamos con esta canción súper viral para disfrutar de este inicio de fin de semana. Suena ya Just the Way You Are, canción número 188 del día, a cargo de Milky, en Match 97.9, más pop, conecta.

viernes en Match 97.9 Más Pop, conéctate, escuchamos a Evanescence, lo fue Bring Me to Life. Esta gran agrupación que está de regreso con nueva música este 2026 y ya se estrenó también el video de Who Will You Follow, su nuevo sencillo, nueva música, nuevo sonido en pleno 2026. Quien también está de estreno mayor este fin de semana es Dua Lipa, con su concierto de la Ciudad de México. Yo soy Luna y Trupe, te acompaño hasta las 2 de la tarde. Y como parte de su gira Radical Optimism, vino a nuestro país y nos anunció que estaba preparando estas versiones en vivo, compartir el video, las canciones grabadas de su participación en nuestro país, en la Ciudad de México, Macher. Hubo varias listening parties exclusivas a lo largo del país y obviamente ya hay venta de material de esta nueva edición. Macher, gran plan para este fin de semana, echarnos este gran concierto de Dua Lipa, que siento yo que va a ser como volver a estar en este gran lugar, que si estuvimos ahí, ¿cómo no emocionarnos pensando cómo Dua Lipa nos hizo disfrutar esta canción que ya la escuchamos? Suena Houdini, canción número 190 del día. La disfrutamos este viernes en Match 97.9 Más Pop, conéctate.

0: viernes en Match 97.9 Más Pop. Conéctate, escuchamos a Maroon 5. Esto fue Moves Like Jagger, para ponernos a bailar como esta gran leyenda del rock, inspirada en Mick Jagger, el vocalista de los Rolling Stones, y su característico baile. Major, también nos vamos a poner a bailar todos en nuestra segunda edición del Match Fest Querétaro. Yo soy Luna Iturbe, te acompaño hasta las 2 de la tarde, y todos los detalles y cuándo va a ser, te lo cuento a las 11.44 en Match 97.9 Más Pop. Conéctate.
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1: A vuelta de rueda.
6: Prolongación Pino Suárez todavía se está retrasando desde Avenida Galindas con dirección hasta la Avenida de los Cedros. Tu camino es en Boulevard Bernardo Quintana. Toma nota, se complica desde Avenida Revolución hasta Acceso 3.
1: Buen avance.
6: Nada te retrasa en Prolongación Corregidora, desde Avenida Constituyentes a la Avenida Ignacio Zaragoza. Es una excelente opción, Prolongación Ignacio Zaragoza, desde Hilario Frías y Soto con dirección a la Avenida 5 de Febrero.
1: Clima.
6: 23 grados. 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

estás en Match 97.9 Más Pop. Conecta, te escuchamos a Tim Impala. Esto fue Dracula. Una de las canciones que está triunfando en este 2026, también está haciendo tendencia en redes sociales. Vimos a Dua Lipa con uno de los integrantes de Tim Impala. Vimos a Demi Lovato con Joe Jonas, con esta canción de fondo también. Así que Matcher, una gran canción para este viernes en Match. Y estamos emocionados porque se viene nuestro Match Fest segunda edición aquí en Querétaro. Yo soy Luna y Trupe, te acompaño hasta las 2 de la tarde. Y va a ser el próximo sábado 30 de mayo en el Jardín Guerrero. Ahí vamos a estar todo el equipo de Match 97.9 con muchas sorpresas para ti. Algunos de los spoilers que te puedo dar, Matcher, es que tendremos Random Dance de K-Pop México Radio, donde si participas vas a poder ganar álbums oficiales de tus agrupaciones K-Pop favoritas. 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Así que ahí nos vemos, Matcher, próximo sábado 30 de mayo de 12 a 4 de la tarde en el Jardín Guerrero, para que lo anotes en tus recordatorios. Mientras tanto, nos vamos con esta gran canción de Benson Boone. Suena ya Beautiful Things, canción número 193 en Match 97.9. 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

0: viernes en Match 97.9, más pop, conéctate, escuchamos a 21 Pilots, esto fue Ride. Esta canción que nos pone a pensar sobre la lucha interna que de repente tenemos, sobre la mortalidad, nuestro propósito de vida, y muchas canciones hay de este estilo, Matchers, y seguimos con una canción que habla de la lucha de los impulsos que tenemos, pero de opuestos. Summer lo domina completamente y les hace una canción. Yo soy Luna y Turbe, te acompaño hasta las 2 de la tarde y platicamos de esta rolita en específico a las 12:09 en Match 97.9, más pop, conéctate.
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1: Obras.
0: Recuerda que debido a las obras del Tren México-Querétaro, hay reducción de carriles en prolongación Corregidora Norte entre Unión y Avenida Universidad para que lo consideres.
1: A vuelta de rueda.
0: Sigue complicándose la Avenida Coahuila desde Espuela del Ferrocarril hasta Paseo 5 de Febrero. Ambos sentidos de Avenida Cimatario complicados desde la carretera 57 hasta Avenida Luis Vega y Monroy. Si tu camino es en Boulevard Bernardo Quintana, toma nota, porque el tramo de Avenida Revolución hasta Acceso 3 también se retrasa.
1: Clima.
0: Tenemos a la temperatura ya 23 grados. 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
1: 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Seguimos conectadísimos una hora más en este viernes 22 de mayo, viernes en Match. Inicio de fin de semana, Matcher, el cuerpo lo sabe de aquí a donde que se arma. Yo soy Luna Iturbe, te acompaño hasta las 2 de la tarde. Te sigo mandando mucho amor y brillitos. Buenas vibras, seguimos conectados con las mejores rolitas, buen chismecito. En dos canciones más platicamos de nuestro artista Match, Summer, y la canción que tiene para esta lucha de impulsos opuestos que de repente tenemos en nuestras vidas, Matcher. Y en esta hora también te digo cómo participar para ser parte de la Listening Party de Brati, exclusiva aquí en Querétaro, en Match 97.9.

97.9 más pop, conecta, te escuchamos a Foster of the People, esto fue Pumped Up Kicks, vibrando altísimo Major, y nos vamos con otra gran canción para este viernes en Match. Esa canción para cuando tenemos nuestra lucha interna de impulsos completamente opuestos. Yo soy Luna y Trupe, te acompaño hasta las 2 de la tarde, y para eso nuestro artista Match Summer tiene una increíble canción. Se trata de su rolita Homebreaker, que está escrita y producida por el mismísimo Summer, nuestro artista Match, junto a Tony Berg. En esta canción se adentran en todo el caos moral y emocional de cuando tenemos alguna atracción prohibida, Matcher. O sea, cuando amas a alguien que no te pertenece, que pues realmente ya no es para ti, Matcher, que está con otra persona. Pero bueno, en este dilema, precisamente Summer está luchando contra sus impulsos opuestos, tratando de conservar su integridad, mientras admite que existe esta fuerza de algo completamente inevitable. ¿Cuántas veces hemos estado en esa situación, Matcher? Es por eso que en esta tardecita de viernes en Match, disfrutamos de Summer. Suena ya Homebreaker en Match 97.9 más pop, conéctate.

0: estás en Match 97.9 más pop. Conéctate, escuchamos a Miley Cyrus. Esto fue Flowers para empoderarnos en este viernes en Match. Y para seguir con buen chismecito, nuestro artista Match, Dominic Fike, también es muy bueno con sus propias versiones de canciones de otros artistas. Yo soy Luna Iturbe, te acompaño hasta las 2 de la tarde. Y como sabemos esto, te lo cuento todo a las 12.26 en Match 97.9 más pop. Conéctate.
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0: Hola, Matcher. Ya es mediodía de este viernes en Match.
1: A vuelta de rueda.
0: Avenida Coahuila es un punto demasiado lento desde Espuela del Ferrocarril con dirección a Paseo 5 de Febrero. Ambos sentidos de Avenida Cimatario también se complican justamente desde la carretera 57 hasta Avenida Luis Vega y Monroy. Tenemos en Avenida Constituyentes intensa carga. Esta va desde Avenida 5 de Febrero hasta la calzada de Ezequiel Montes. Avenida Constituyentes, considera que desde la calle de las Artes hasta Avenida Corregidora también se está retrasando.
1: Clima.
0: Está soleado y tenemos 25 grados en la temperatura. 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

en Match 97.9 más pop. Conéctate, escuchamos a Justin Timberlake. Esto fue Can't Stop the Feeling. Una canción completamente de viernes en Match para iniciar ya con la fiesta de este fin de semana. Y Match, vamos a platicar de nuestro artista Match, Dominic Fike, que lo hace increíble en la música, pero también en esta nueva parte de reversionar canciones de otros artistas. Yo soy Luna y Trupe, te acompaño hasta las 2 de la tarde. Y fue participante de un concepto, Match, que justamente invitan a artistas a hacer covers de algunos otros artistas. Y aquí hay unas actuaciones que valen mucho la pena y que están en el mundo del internet, Mature. Se trata de esta canción del soundtrack, la canción original de South Park, hecha por la banda Primus, en donde el mismo Dominic Fike comparte que le gusta muchísimo y que aparte la reversionó de una manera increíble. Te lo comparto en redes sociales, Match Radio HQ y arroba luna y turbe guión bajo. Mientras suena este hitazo de Dominic Fike, suena ya Baby Doll, canción números 201 del día en Match 97.9 más pop. Conéctate.

Viernes en Match 97.9 más pop, conéctate, escuchamos In My Mind para iniciar con la fiesta de este viernes en Match y seguimos con buenas rolitas de cargo de Sabrina Carpenter, que sabemos esto de las indirectas en canciones no le están funcionando muy bien. Yo soy Luna y Trube, te acompaño hasta las 2 de la tarde. Y esto le sucedió con esta rolita, Please, Please, Please, cuando iniciaba su relación con el actor Barry Keoghan, lleno de indirectas, Major, que por favor no le diera la razón a los comentarios sobre su relación, diciendo que no le convenía, que se fijara en sus red flags y todo esto, Major, y al final salió justamente haciendo lo que Sabrina Carpenter le dijo, no hagas, por favor. Disfrutamos de la canción número 203 del día, a cargo de Sabrina Carpenter, suena ya Please, Please, Please, este viernes en Match 97.9, más pop, conéctate.

0: Es en Match 97.9 más pop. Conéctate, escuchamos a los Black Eyed Peas. Esto fue Pump It. Iniciando con la fiesta del fin de semana mayor, viernes en Match. Y también viene una gran fiesta junto a Bratty. Si a ti te gusta esta gran artista, vamos a ser parte de una listening party exclusiva e inmersiva aquí en Querétaro. Yo soy Luna y Trupe, te acompaño hasta las 2 de la tarde. Y a las 12:47 te digo cómo participar para ser parte en Match 97.9 más pop. Conéctate.
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3: ¿Qué tal, Matcher? Disfruta de tu viernes, vamos con más.
2: A vuelta de rueda.
3: Manuel Gutiérrez Nájera no te lo recomiendo, y es que se complica bastante desde Avenida Universidad con dirección hasta Independencia. Boulevard Bernardo Quintana todavía registra intensa carga desde Avenida Corregidor hasta Paseo de Loma Dorada. Tenemos a vuelta

0: buen avance.
1: Sobre prolongación Corregidora, entre Avenida Constituyentes a Avenida Ignacio Zaragoza.
0: Clima.
1: 25 grados. 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

través del Match 97.9 más pop. Conéctate, escuchamos a Vibrexa con esto que fue New Religion, la etapa más libre de nuestra artista Match con su próximo álbum que se espera para el mes de junio, Dirty Blonde. Yo soy Luna y Trupe, te acompaño hasta las 2 de la tarde. Y Matchers, si tú eres fan de Bratty, entonces queremos que asistas a la listening party exclusiva e inmersiva de su nuevo álbum Hoshi aquí en Querétaro, una exclusiva más de Match Querétaro y Underground México. 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Matcher, participar es muy sencillo. ¿Cómo le haces? Descargas nuestra aplicación oficial y gratuita iHeartRadio, buscas nuestra estación digital Underground México, le das clic al botón de micrófono rojo y ahí nos dices por qué quieres ir a esta listening party de Bratty. No te olvides de dejarnos tu nombre, tu ciudad, número de teléfono y compartirnos por qué quieres asistir. Ya con eso estás participando, Matcher, y el tiempo se agota porque la próxima semanita nos vamos a esta gran experiencia junto a Bratty. Mientras tanto, disfrutamos de la canción número 206 del día a cargo de Justin Bieber, perteneciente a su más reciente álbum titulado Swag. Suena ya Daisy's en Match 97.9 más pop. Conéctate.

0: estás en Match 97.9 más pop. Conéctate, escuchamos a Katy Perry. Esto fue Roar. Que el mundo entero nos escuche rugir, macho. Y si es viernes en Match, aún más. Yo soy Luna y Turbeta, acompaño hasta las 2 de la tarde. Vamos a platicar de nuestro artista Match, Alex Warren, que comparte mucho de sus sentimientos en sus canciones, pero también en cada uno de sus conciertos. Tuvo un momento bastante íntimo, bastante sensible recientemente, y vamos a platicarlo a la 1:06 en Match 97.9 más pop. Conéctate.
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1: Obras.
3: Hay reducción de carriles a causa de obras en la carretera 57 desde el Colorado hasta Loma Cuesta, China, con dirección a la ciudad de Querétaro.
1: Aviso.
3: Recuerda que si viajas a la Ciudad de México, no están circulando los autos con engomado azul, terminación de placas 9 y 0. Considéralo antes de salir.

0: 25 grados. 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
2: 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Seguimos conectadísimos una hora más en este viernes 22 de mayo. Major, viernes en Match, inicio de fin de semana. El cuerpo lo sabe, de aquí a dónde, qué se arma. Yo soy Luna y Trupe, te acompaño hasta las 2 de la tarde. Te sigo mandando mucho amor y brillitos. Buenas vibras, seguimos conectados con las mejores rolitas y buen chismecito. En dos canciones más platicamos de Alex Warren, nuestro artista Match, que compartió un momento bastante íntimo en uno de sus conciertos recientes. Y en esta hora, Major, te cuento más de nuestra segunda edición del Match Fest Querétaro. Invitadísimo, estás en Match 97.9, Más Pop, conéctate.

viernes en Match 97.9 Más Pop. Conéctate, escuchamos a Imagine Dragons. Esto fue Believer. Esta gran canción para este inicio de fin de semana, Matcher. Y estamos disfrutando y recordando un momento bastante especial junto a Alex Warren, que en uno de sus conciertos recordó a su papá fallecido por cáncer. Yo soy Luna Iturbe, te acompaño hasta las 2 de la tarde. Y esto fue en uno de sus conciertos mientras cantaba Save You a Seat. Se emocionó en varios versos, como uno en especial que dice: has encontrado a mamá ahí arriba. Recordó este momento del 2009 cuando su papá falleció por cáncer. Él ha compartido muchas veces parte de su vida personal, cómo es que fue bastante rudo hace algunos años antes de que iniciara con la música, y cómo también la música lo ha salvado en múltiples ocasiones. En este momento del concierto no fue la excepción, y también compartió que se sintió bastante abrazado por su público en ese momento. Nos vamos con esto de Alex Warren. Suena ya Ordinary, canción número 210 del día. La disfrutamos este viernes en Match 97.9. Más Pop, conéctate.

0: viernes en Match 97.9 más pop. Conéctate, escuchamos a Dua Lipa. Esto fue Don't Start Now. Iniciando con la fiesta este viernes en Match. Y Matchers, se vienen grandes fiestas en este mes de mayo, porque se viene la segunda edición de nuestro Match Fest Querétaro. Yo soy Luna Iturbe, te acompaño hasta las 2 de la tarde. Estás invitadísimo y te voy a compartir todos los detalles a la 1:23 en Match 97.9 más pop. Conéctate.
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viernes en Match 97.9 Más Pop. Conéctate, escuchamos a Gorillaz. Esto fue Feel Good Inc. Esta gran agrupación mayor que ya nos confirmó su participación en el Festival Corona Capital en la Ciudad de México, en el Autódromo Hermanos Rodríguez. Y esto va a ser próximo 20, 21 y 22 de noviembre. Mayor, lo que está más cercano es nuestro Match Fest segunda edición aquí en Querétaro. Yo soy Luna y Turbe, te acompaño hasta las 2 de la tarde. Y esta segunda edición va a ser el próximo sábado 30 de mayo en el Jardín Guerrero. Ahí vamos a estar todo el equipo de Match 97.9 con muchas sorpresas para ti. Dentro de estas sorpresas que ya te puedo adelantar, que te puedo ir spoileando, es que tendremos Random Dance de K-Pop México Radio, donde si participas vas a poder ganar álbums oficiales de tus agrupaciones K-Pop favoritas. También vamos a tener adopción de mascotas y si llevas a tus perritos también tenemos premios y sorpresas para ellos. También vamos a tener circuitos Match, donde vas a poder ganar accesos dobles a los mejores conciertos y festivales de Querétaro. Así que ahí nos vemos, Major, próximo sábado 30 de mayo de 12 a 4 de la tarde en el Jardín Guerrero. Mientras tanto, seguir disfrutando de las mejores rolitas, cambiamos de ritmo completamente y nos vamos con todo el romanticismo de Olivia Dean. Suena ya So Easy en Match 97.9 Más Pop, conéctate.

97.9 más pop. Conéctate, escuchamos a Rihanna. Esto fue Only Girl. Iniciando con la fiesta de este fin de semana mayor, viernes en Match. ¿Cómo vamos? Yo soy Luna Iturbe, te acompaño hasta las 2 de la tarde. Y quiero que me cuentes, hoy es viernes, ¿de qué? ¿Cuáles son los planes de este fin de semana? Para todos los que ya vamos saliendo de la escuela, vamos saliendo un ratito de la oficina a comer, o igual y los viernes, por ser viernes en Match, nada más se trabaja mediodía en la oficina. ¿Qué sé yo, Match? Quiero saberlo todo y estamos conectados en redes sociales. @matchradiohq y @lunaiturbe_ para que me lo cuentes todo. Mientras echamos chismecito por allá seguimos con las mejores canciones y suena ya la canción número 215 del día a cargo de Joe. Esto es End of Beginning en Match 97.9 más pop. Conéctate.

0: estás en Match 97.9 más pop. Conéctate, escuchamos Can't Hold Us de Macklemore y Ryan Lewis, disfrutando de este inicio de fin de semana. Y Matcher también disfrutando del chismecito. ¿Cómo fue realmente la relación entre Billie Eilish, nuestra artista Match, y el director de cine James Cameron durante la producción de su película concierto documental Hit Me Hard and Soft? Yo soy Luna y Turbe, te acompaño hasta las 2 de la tarde y esto lo platicamos a la 1:46 en Match 97.9 más pop. Conéctate.
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viernes en Match 97.9 más pop. Conéctate, escuchamos a Hugh Gill y a Soul Choice. Fue Jamaican. Disfrutando ya, enfiestando macho en este viernes en Match. Y con el chismecito de que el director de cine James Cameron trató a Billie Eilish como una igual durante la producción de Hit Me Hard and Soft 3D. Yo soy Luna y Turbe, te acompaño hasta las 2 de la tarde. Ellos trabajaron juntos para la producción de la película concierto documental de Billie Eilish. Esto también por mucha inquietud del director de cine, quien fue quien se acercó a la mamá de Billie Eilish para el proyecto. Y justamente comparte que los dos estuvieron a la par, que se trataron como iguales. Fueron escuchadas ideas de ambos, rebotadas, y trabajaron igual en este proyecto, entregándole toda su pasión. Cuéntame, macho, si ya lo viste en cines, y si sí, ¿qué te pareció? Mientras escuchamos esta gran canción de Billie Eilish, rolita número 216 del día. Esto es Wildflower, el Match 97.9 más pop. Conéctate.

0: Catch 97.9 más pop. Conéctate, escuchamos a The Weeknd. Esto fue I Called My Name. Macho, ahora ha llegado mi momento de decirte bye bye y buen provecho si es que ya vas a comer. Corremos porque nos vemos ahorita con la escudería Match. Conectamos de 3 a 4 de la tarde en Little Caesars, el Jacal. Por allá te vemos, Macho, con muchas sorpresas. Match, yo por allá te veo para andar corriendo. Por lo pronto te mando mucho amor y brillitos. Y sigues conectadísimo en Match 97.9 más pop. Conéctate, bye bye. Match.
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en Match 97.9 más pop. Conéctate, escuchemos a señorita que de Camila Cabello junto a Shawn Mendes. Oye, Major, tenemos que hablar de Camila Cabello y la icónica canción, la icónica presentación de Vívame de Laura Pausini, que cantó junto a la mismísima Laura Pausini. Yo soy Alison Gutiérrez, te acompaño hasta las 6 de la tarde. Y es que hace unos días en el concierto de Laura en Yo Canto World Tour 2026, la subió al escenario, Major la invitó y todo el mundo quedó sorprendido porque por primera vez alguien tiene el mismo rango vocal que Laura Pausini y estuvo impresionante, Major. Además, Camila nos estuvo contando antes de cantar esta canción, te repito, Víveme, que es una canción muy, muy pegadora, Major, de verdad, como para un fin de semana así en el que te dan ganas de comer mucho helado y llorar un rato, esa es la canción. Así que sí, dice que marcó mucho su adolescencia y seguramente también su música, Major. Así que yo creo que es buen momento para mencionarlo, estamos de acuerdo todos, ¿no? Seguimos con la hora de música continua, escuchando a BTS, esto es Swim, la canción número 221 del día, ya lo escuchas este viernes en Match 97.9, más pop, conéctate. Swim.

0: Match 97.9 más pop. Conéctate, escuchamos a Harry Styles con As It Was. Y Matcher actualmente se está llevando a cabo el Together Together Tour. En agosto lo esperamos aquí en México y tenemos noticias de Justin Bieber de que podría estar planeando el Swag World Tour. Yo soy Alison Gutiérrez, te acompaño hasta las 6 de la tarde. Y así como lo escuchas, Matcher, hay mucha sospecha porque por ahí se le ha visto a Justin Bieber, pues sospechoso, trabajando como que con un equipo medio discreta la cosa, Matcher. Pero se está diciendo que va a haber un Swag World Tour, porque para empezar sabemos y lo recordamos que en el Festival Coachella 2026 él dijo al final de su presentación: nos vemos. O sea, no dijo adiós, no dijo nada más de que ahí se ven, no, nos vemos. Y ya que somos un poco de Lulu's Matcher, es cuando le añadimos la magia. Además, se han estado viendo por ahí varios carteles de Swag 1 y 2, sus últimos álbums, y probablemente sea una señal de que de pronto en algún día así de la nada nos anuncie que siempre sí viene a México y a todas partes del mundo a dar concierto. Ojalá que sí, Matcher. Lo manifestamos juntos con Love Yourself de Justin Bieber. Es la canción número 224 del día en Match 97.9 más pop. Conéctate.
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en Match 97.9 Más Pop. Conéctate, escuchamos I Just Might de Bruno Mars y Matter. ¿Qué crees? Tenemos que hablar de John Legend porque acaba de confirmarse para hacer la apertura al verano, Matter. Yo soy Alison Gutiérrez, te acompaño hasta las 6 de la tarde y yo sé, tú y yo, mire, ya estamos hasta el copete del calor, Matter, por más team calor que yo sea. Mira, mi nariz dice otra cosa. Y tenemos que hablar de esto porque se vienen grandes cosas, o sea, que si la pool party, que si las fiestas de verano, la playa, Matcher, se vienen grandes cosas para el verano, ¿estamos de acuerdo? Y dentro de todo esto, John Legend acaba de confirmarse como uno de los artistas principales del Summer Gala 2026 del Lincoln Center for the Performing Arts en Nueva York, Matcher. O sea, este verano tú y yo nos lanzamos a Nueva York, ¿qué te parece? Como que yo digo que hay que irlo planeando, ¿sabes? Porque este evento va a abrir oficialmente la temporada cultural, te digo, del Summer for the City, así que Matcher, ¿qué? ¿Nos ponemos de acuerdo? @MXFM, @AlisonGutierrez para ir planeando la salida a Nueva York en verano y escuchar juntos a John Legend mientras canta All of Me para preparar la garganta. Ya lo escuchas aquí, es la rola número 226 del día en Match 97.9 Más Pop. Conéctate.

0: Break My Heart.
1: Viernes en Match 97.9 Más Pop. Conéctate, escuchamos Break My Heart de Dua Lipa para anunciar Matcher, que es su película del Radical Optimism Tour, el Dua Lipa Live from Mexico. Está completamente gratis, Matcher, para que absolutamente todos puedan disfrutarlo. Yo soy Alison Gutiérrez, te acompaño hasta las 6 de la tarde. Y así como me escuchas, Matcher, sabemos que Dua Lipa ama México, ama los tacos al pastor, puso su propia taquería mientras el Radical Optimism estaba en México. Y no solo eso, Matcher, grabó en la última noche de concierto, cuando cerró por fin, por completo, el Radical Optimism Tour. La grabó en México para convertirlo en película, pero dijo, ¿sabes qué? Yo no quiero, no me interesa ganar dinero de esto aparte. Quiero que absolutamente todas las personas puedan disfrutar de mi show, sin importar si estuvieron ahí, si no. Así que voy a ponerlo completamente gratuito en plataformas digitales, Matcher. Así que sí, puedes ir a buscarlo y está completamente gratis. El concierto de Dua Lipa ya se estrena. Así que yo que tú corría por allá mientras, digo, después de las 6 de la tarde, ¿de acuerdo, Matcher? Mientras seguimos con grandes canciones, escuchando algún clásico de por allá del 2016. Uy, que esta canción, Matcher, qué recuerdos me trae. Yo me acuerdo cuando la gente en la primaria y secundaria bailaba Tectonic, ¿te acuerdas de eso? Escuchamos juntos Party Rock Anthem. Es la canción número 228 del día en Match 97.9 Más Pop. Conéctate.

Match 97.9 Más Pop. Conéctate, escucha más One That You Can Hold de Sabrina Carpenter. Oye, Major, ¿qué onda con Zara Larson? Que últimamente anda dando mucho de qué hablar. Y tenemos que hablar de Leonel, el chico que subió al escenario aquí en el Festival Tecate Emblema. Yo soy Alison Gutiérrez, acompaña hasta las 6 de la tarde. Major, yo no sé tú, pero este hombre lo dio absolutamente todo. Nos dio inglés en C2, nos dio outfit, nos dio actitud, nos dio pelo, nos dio baile, nos dio todo. ¿Estamos de acuerdo? Además, ahorita ya se está volviendo mega viral. Oye, ¿qué cosa? Una pequeñita cosa, Matcher, como subirte al escenario con Zara Larson, que ni siquiera es una pequeñísima cosa que digamos, pero esta sola acción pudo hacer que Leo ahora sea, pues no influencer todavía, pero sí bastante reconocido, Matcher. Y es que, qué envidia, pero de la buena, estamos de acuerdo con eso, ¿no? Escuchamos a Zara Larson con Lush Life, la canción que llevó a Leo a ser súper famoso en México. Escuchamos la canción número 230 del día en Match 97.9 Más Pop, conéctate.

Estás en Match 97.9 más pop. Conéctate, escuchamos Drag All The Time, Impala y Matter. ¿Qué onda con Lola Young? Que mira, se recuperó por completo en los escenarios. Y ahora no solo eso, Messi le está ganando grandes premios en los Ivor Novello Awards. Yo soy Alice Gutiérrez, te acompaño hasta las 6 de la tarde. Y así es, Matter se acaba de ganar. O sea, literalmente hace nada, Matter se acaba de llevar el premio a la canción más reproducida del año gracias a Messi. Esto obviamente ya la consolidó oficialmente como pues que uno de los himnos pop más grandes de esta década, Matter. No de esta década, de esta etapa, estamos de acuerdo. De este año 2026 sobre todo. Así que Messi, la canción del año al parecer por los Ivor Novello Awards. Escuchamos ya esta rolota, es la número 231 del día en Match 97.9 más pop. Conéctate.

0: Viernes en Match 97.9 Más Pop. Conéctate, disfrutamos de la voz de Adele con Someone Like You y Matcher. Espero que en esta hora de música continua no hayas comido o todavía te quede un pequeñísimo espacio por ahí para una deliciosa pizza, porque tengo que decirte, la escudería Match está en las calles y en un rato más te cuento dónde para que te lances, porque llevan grandes sorpresas para ti. Yo soy Alison Gutiérrez, te acompaño hasta las 6 de la tarde. Conectadísimo Matcher 3.5, te cuento dónde está la escudería Match, nos conectamos con ellos y te enteras de qué sorpresas tienen para ti. Sigues en Match 97.9 Más Pop. Conéctate.
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Estás en Match 97.9 Más Pop. Conéctate, escuchamos a Vanessa Carlton con A Thousand Miles. Hoy en Matcher, nuestro Match Fest segunda edición será este próximo sábado 30 de mayo en el Jardín Guerrero. Y por supuesto no te lo puedes perder porque va a estar increíble. Yo soy Alison Gutiérrez, te acompaño hasta las 6 de la tarde. Y es que ya estaremos todo el equipo Match 97.9 con muchísimas sorpresas para ti, Matcher. Va a haber Random Dance de K-Pop México Radio, donde si participas vas a poder ganar álbumes oficiales de tus agrupaciones K-Pop favoritas. No solo es The Matcher, porque aquí es bienvenida toda, absolutamente toda la familia, todas las personas que quieran asistir y que quieran ir con la mejor de las vibras, porque ¿qué crees? Va a haber adopción de mascotas. O sea, Matcher, vas a conocer al amor de tu vida este día, te repito, el día 30 de mayo en el Jardín Guerrero de 12 a 4 de la tarde. Y si tú ya tienes a tus perritos, a tus mascotas, no te preocupes, que también te digo, son súper bienvenidas, porque tendremos un montón de premios y sorpresas también para ellos, para estos miembros de la familia súper especiales. Y por supuesto para ti, Matcher, vas a poder divertirte en los circuitos Match, donde vas a ganar accesos dobles, préstame atención, accesos dobles a los mejores conciertos y festivales de Querétaro. Ahí nos vemos, Matcher, sábado 30 de mayo, 12 a 4 pm en el Jardín Guerrero. No te lo puedes perder por nada del mundo, así que en lo que tú lo pones en tu agenda y le mandas mensaje al grupo familiar y de amigos, oigan, ¿qué onda? Match Fest segunda edición el próximo sábado 30 de mayo en el Jardín Guerrero. ¿Qué onda? ¿Se arma o no? Ponemos esta canción juntos, Lady Gaga con Bruno Mars. Este es Die With A Smile. Ya lo escuchas en Match 97.9 Más Pop. Conecta.

0: Match 97.9 más pop, conéctate. Escuchamos a Sisa junto a Henry Lamar. Esto fue Luther. Oye, Major, nos conectamos con la escudería Match. Luna y Ailén andan en las calles de Querétaro porque tienen grandes sorpresas para ti. Yo soy Alison Gutiérrez, te acompaño hasta las 6 de la tarde y a las 3:24 conectadísimo que te cuento detalles. Sigues en Match 97.9 más pop, conéctate.
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0: Universidad de Independencia.
1: Buen avance.
0: Aprovecha prolongación corregidora entre Avenida Constituyentes y la Avenida Ignacio Zaragoza.
1: Clima.
0: 25 grados.

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0: 97.9 Más Pop, conéctate. Escuchamos a Guru Josh Project con Infinity. The Major, lo dicho es que no, lo prometido es deuda. Tenemos que hablar de que obviamente los viernes en Match tenemos siempre las mejores promos para ti. Y agárrate porque la escudería Match está en las calles. Luna y Ailén están por allá, traen grandes sorpresas. Conectadísimo, Major. Luna, cuéntanos, ¿qué nos trae el viernes en Match?
1: Así como lo mencionas, Alison, aquí andamos con la escudería Match. Estamos en Boulevard El Jacal 1202, para que vengas con la escudería Match, porque siempre hay sorpresas. Ailén, ¿qué sorpresas tenemos el día de hoy?
2: Oye, Match, súper conectadísimo, porque ¿sabe que siempre Match te lleva a las mejores exclusivas y eventos? Y ahora tenemos pases dobles para que te lances al concierto de Gloria Trevi el día de hoy, Match. O sea, para ir cantando, soltarte el cabello, darlo todo.
1: Hoy, viernes 22 de mayo, vamos a estar a las 9 de la noche desde el Hípico de Juriquilla, así que tú vente para acá con tu sticker Match. Si no, no pasa nada, aquí lo pegamos. Y de hecho, ya están llegando los primeros Matchers que están por acá con nosotros. Así como lo escuchaste, Alison, y regresamos contigo en Match 97.9. Más Pop, conéctate.
0: Oye, absolutamente se la están pasando increíble por allá. ¿Qué onda que se van a lanzar a ver hoy a Gloria Trevi, Matcher? Me está dando un fomo no ir. Yo también me quiero lanzar a la escudería Match Boulevard El Jacal para que, obviamente, también tú tengas la oportunidad de ir con tu familia o con quien tú quieras, Matcher, porque es pase doble. Yo que tú me lanzaba rapidísimo por allá. Van a estar hasta las 4 de la tarde para que vayas corriendo, volando, Matcher, en la que tú te lanzas para allá a conocer a Luna, a Ailén y obviamente a Gloria Trevi al rato en la noche. Escuchamos a Taylor Swift con The Fate of Ophelia. Ya sabes que somos la radio de las exclusivas y las mejores rolas. Suena en Match 97.9 Más Pop, conéctate.

0: estás en Match 97.9 Más Pop. Conéctate, escuchamos a Justin Bieber junto a Daniel Caesar. Esto fue Peaches. Oye, Matcher, ya tenemos noticias con respecto a los boletos que se van, que lleva la escudería Match. Luna y Ailén, por allá nos conectamos. Yo soy Alison Gutiérrez, te acompaño hasta las 6 de la tarde y a las 3:45. Matcher, conectadísimo porque las escuchamos. A ver qué es lo que ha sucedido, cuántos Matchers han llegado. Si tú que te fuiste para allá, también te leo en redes. @MatchMXFM, @AlisonGutiérrez. Y por supuestísimo, Matcher, @MatchMXHQ en redes sociales. Sigues conectadísimo en Match 97.9 Más Pop, conéctate.
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0: información vial.
1: Aviso.
0: Te vas a encontrar con reducción de carriles a causa de obras en carretera 57 entre el Colorado y Loma Cuesta China con dirección a la ciudad de Querétaro.
1: A vuelta de rueda.

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0: estás en Match 97.9 Más Pop, conéctate. Viernesito con sabor a Pitbull, con sabor a International Love Matcher. Que oye, se acercan pronto los juegos de fútbol más importantes y llega puro International Love, ¿a poco no? Oye, Matcher, también llegan grandes sorpresas. ¿Y qué crees? Yo me enteré por allá. Luna y Ellen ya me contaron que ya volaron esos boletos, Matcher, para el concierto del día de hoy. Pero porfis, Ellen, cuéntame, ¿qué onda? ¿Cómo se la están pasando?
1: Alison, aquí ya cantamos, ya bailamos, lo dimos todo, estamos conectadísimos con la escudería Match desde Boulevard El Jacal 1202. Luna, yo sé que tú también estabas cantando y bailando, o sea, se veía. Hay planazo para el día de hoy, Matcher, ya sabes que somos la radio de las exclusivas, así que nuestros Matchers se van a ir ya bien ambientados al concierto de Gloria Trevi. Hoy, 22 de mayo, en el Hípico de Juriquilla, a las 9 de la noche, ya les dimos sus boletos. Muchísimas gracias por participar. Y si no alcanzaste a ganarlos en esta ocasión, Matcher, puedes comprarlos en fanticket.mx para que sigas conectadísimo con las mejores exclusivas y las mejores rolas en Match 97.9. Más pop, conéctate.
0: Ándale, Matcher, pues ya escuchaste, aquí tenemos las mejores exclusivas. Siempre tenemos entradas, pases dobles para ti, que si el pasaporte Match también por ahí a veces. Cosas buenísimas se vienen este 2026 para Match. Cada vez que veas la escudería Match en las calles, por supuesto que tienes que acercarte o si no, llegar a donde está el punto de la escudería Match, porque llevamos grandes sorpresas para ti y muchísima diversión, obviamente, Matcher. Seguimos conectando con buenas rolas porque no solamente tenemos eso para ti, tenemos la mejor actitud para este viernes en Match. Suena New Religion de Viva Rexha junto a Fearless. Esta es la canción número 240 del día en Match 97.9. Más pop, conéctate.

0: 97.9 más pop, conéctate. Escuchamos Blinding Lights de The Weeknd. Oye, Mature, tenemos que hablar del Pulso GNP, este increíble festival que llega a Querétaro. Y por supuesto, tú no puedes faltar por nada del mundo. Yo soy Alison Gutiérrez, te acompaño hasta las 6 de la tarde. Conectadísimo, Mature, que a las 4:10 te digo cómo participar y ganar por un acceso cuádruple, un pasaporte match para que te lances el 10 de octubre al festival Pulso GNP con tus mejores amigos. Sigues en Match 97.9 más pop. Conéctate.
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1: En Match 97.9 más pop, conéctate, Matcher. Ya son las 4 con un minuto. Yo soy Alison Gutiérrez, te acompaño hasta las 6 de la tarde y conectamos en redes @MatchMXFM, @AlisonGutiérrez y por supuesto que sí, Matcher. Ahora también conectamos en @MatchRadioHQ en Instagram. Oye, ¿qué onda con el calorón? 30 grados, pero Matcher, al rato se va a nublar y una pizza no sonó nada mal. Oye, ahorita como que si ya comiste, pues ya nos anda dando el mal del coche, pero lo solucionamos con buena música. Sigues en Match 97.9 más pop. Conéctate.

estás en Match 97.9 más pop. Conéctate, escuchamos Tripping de Robbie Williams, que por cierto, Matcher, lo vamos a tener aquí en Querétaro el 10 de octubre. Yo soy Alison Gutiérrez, te acompaño hasta las 6 de la tarde. Y Matcher, yo sé que te quieres lanzar con tus mejores amigos al Festival Pulso GNP el próximo 10 de octubre al Autódromo de Querétaro, Matcher, con tus 4 mejores amigos, o más bien 3, y contigo 4, porque tengo acceso cuádruple para ti. 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Es facilísimo participar y ganar. ¿Qué tienes que hacer? Ingresa a nuestra página oficial matchmx.fm, te vas al apartado de promociones, buscas el banner y ahí te registras cuantas veces quieras y puedas. Entre más registros tengas, más oportunidad tienes de ganar, ¿de acuerdo? Yo que tú me apuntaba a esto, Matcher, porque no solo viene Robbie Williams, que lo acabas de escuchar y seguramente nos canta esta canción en vivo, sino que también viene Caifanes, Bruces, De Oro, DLD, Electrify, Fobia, José Madero, Kevin Carl, un montón de artistas más que no te los puedes perder. Digo, yo por ahí, mira, me enteré que viene Nesquik, Travis, Orquesta Malcriada, La Gusana Ciega, Matcher, por supuesto que está imperdible, ¿de acuerdo? Y yo podría seguir y seguir y seguir con el lineup, Matcher, pero yo creo que ya estás más que convencido, así que ahí te dejo el bello dato. Además, en redes sociales ya te dejé el link directo, @matchmxfm, @AlisonGutierrez en las historias destacadas, y por supuesto en Insta, @matchradiohq. En lo que tú te registras un montón de veces, te dejo con Olivia Rodrigo y esta nueva rola, suena Drop Dead, la canción número 243 del día en Match 97.9, más pop, conéctate.

0: Viernes en Match 97.9 más pop. Conéctate, escuchamos a Cyril Can't Stumble In. Oye, Major, ¿tú dirías que eres experto o experta en saber cuando un video está hecho con inteligencia artificial? Yo soy Alice Gutiérrez, te acompaño hasta las 6 de la tarde y a las 4.26 hablamos de esto. Sigues en Match 97.9 más pop. Conéctate.
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1: A vuelta de rueda.
0: Sobre Avenida Zaragoza, entre Ignacio Pérez y Paseo 5 de Febrero. Vamos poco a poco en prolongación Ignacio Zaragoza, entre Calza de Ezequiel Montes y Luis Pasteur. Tránsito lento en Avenida Revolución, entre Primera Privada San Diego y Avenida Carrillo.

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1: Viernes en Match 97.9 más pop. Conéctate, escuchamos a Britney Spears junto a Will.i.am. Este fue Scream and Shout. Oye, Major, ¿qué onda con la gente que dice que sí es posible distinguir un video real de un video hecho con inteligencia artificial? Yo soy Alison Gutiérrez, acompaño hasta las 6 de la tarde. Y yo no sé tú, Major, o yo no sé si ya me está alcanzando los 30, pero se dice por ahí que sí se puede, que entre más chavo como que puedes distinguir. Yo no lo sé, hay algunos en los que yo todavía caigo un poco, Major, pero hay varios estudios científicos que aseguran que ya no es posible distinguir un video real de un video falso, a menos que lo metas como a un programa, una cosa así, Major. Que algunas pruebas ya dicen que la precisión, la inteligencia artificial con, pues, los humanos es bastante impresionante, Major. ¿Tú qué opinas al respecto? Te leo en redes, @MHMXFM y @AlisonGutierrez. Mientras escuchamos a Milky, el perrito que baila en redes sociales, Macher, que evidentemente este sí es un video hecho con inteligencia artificial. ¿O será que un perrito puede bailar así de bien? Escuchamos juntos Just the Way You Are, la canción número 246 del día en Match 97.9 más pop. Conéctate.

0: estás en Match 97.9 Más Pop. Conéctate, escuchamos a Sabrina Carpenter cantando Man Child. Oye, Major, que Hugo de la canción Jamaican ya tiene fecha confirmada para venir a México. Yo soy Alison Gutiérrez, te acompaño hasta las 6 de la tarde. Y quédate que a las 4:46 te cuento detalles de esto. Sigues en Match 97.9 Más Pop. Conéctate.
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en Match 97.9 Más Pop. Conéctate, escuchamos a Sophie Alex Baxter con Murder on the Dance Floor. Oye, Matcher, ¿qué onda con Hugel, que tiene ya fechas confirmadas para México el próximo mes? Yo soy Alison Gutiérrez, te acompaño hasta las 6 de la tarde. Y así es, Matcher, esta canción va a sonar completamente en vivo en la Ciudad de México, en Campo Marte, el 19 de junio, porque ya tiene fecha confirmada. No solo eso, Matcher, sino que también estuvo en el festival EDC de este año en el Autódromo Hermanos Rodríguez en febrero, Matcher. Estuvo buenísimo, la presentación es que estuvo bastante bien. Esa canción se presentó, la gente la bailó y desde entonces no ha dejado de sonar, así que ya lo disfrutamos juntos. Esto es Jamaican de Hugel y Salto. Ya lo escuchas como la canción número 250 del día en Match 97.9 Más Pop. Conéctate.

0: estás en Match 97.9, más pop. Conéctate, escuchamos a Dua Lipa con Houdini. Y Matcher con Rihanna. Mira, andamos en una situationship donde nos agarramos el pelo y nomás no nos soltamos. Porque, ¿qué crees? Hay noticias de su comeback. Yo soy Alison Gutiérrez, te acompaño hasta las 6 de la tarde. A las 5:05, conectadísimo. Porque te...
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2: Viernes en Match 97.9, más pop, conéctate, Matcher. Seguimos juntos una hora más y la última. Yo soy Alison Gutiérrez, acompaño hasta las 6 de la tarde y conectamos en redes arroba MatchMXFM y arroba Alison Gutiérrez. Por supuesto que sí, Matcher. Obviamente quédate conectadísimo porque tengo grandes sorpresas para ti en esta hora y además el mejor chisme. Y estamos a nada de comenzar una hora de música continua junto a Ailén Rosales. Y Matcher, ya es viernes, así que lo disfrutamos juntos. Sigues en Match 97.9, más pop. Conéctate.

Viernes en Match 97.9 Más Pop. Conéctate, escuchamos Don't Stop the Music de Rihanna, porque justamente Manager, aquí la música no para. Y además Rihanna y yo traemos, mira, esto pendiente. Claro que sí, Manager, porque nomás no paran y no paran los desde el año pasado, ¿estamos de acuerdo? Que los rumores del comeback, que ya tiene el álbum número 9, que ya no sé qué. Hablemos de este, Manager. Yo soy Alison Gutiérrez, te acompaño hasta las 6 de la tarde. Y es que, a ver, este año volvieron a crecer muchísimo porque hubo varios medios asegurando, Manager, que Rihanna ya estaba preparando todo para este momento, que estaba teniendo muchas apariciones públicas, que de pronto se le había relacionado mucho con un estudio y con cierto branding ahora, así que definitivamente Rihanna este año iba a sacar un nuevo álbum. Pero mi mujer nada más no anuncia nada, macho, nomás nos emociona tantito y ya estamos todos agarrados de las griñas porque decimos: Rihanna, por favor, dinos algo, dinos que sí va a ser un álbum número 9 este año. Así que seguimos con buena música, macho, esperando que Rihanna nos anuncie si sí o si no, si siempre qué pasó con el álbum número 9 de este año. Mientras suena un hombre que, mira, también nos tiene con la promesa, Matcher, de que se va a venir nueva gira. Justin Bieber con Nicki Minaj, Wanna Beauty and a Bad, la canción número 253 del día en Match 97.9 Más Pop. Conéctate.

0: Estás en Match 97.9 Más Pop. Conéctate, escuchamos a The Weeknd con Save Your Tears. Oye, Major, ¿qué hay noticias de que Maneskin regresa como banda oficialmente? Yo soy Alison Gutiérrez, te acompaño hasta las 6 de la tarde y a las 5.21 conectadísimo, porque te cuento este chismesote, Major, que más que chisme podría ser algo completamente confirmado. Sigues en Match 97.9 Más Pop. Conéctate.
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estás en Match 97.9 más pop. Conéctate, escuchamos Begging de Maneskin para anunciar Matcher que Ethan Turquio ya nos confirmó que Maneskin sí vuelve en 2027. Yo soy Alison Gutiérrez, te acompaño hasta las 6 de la tarde y así como lo escuchas, Matcher. Apenas estuvo unos días en Italia, por allá en una entrevista, Matcher, y nos soltó el tema, nos soltó el chismesote de que posiblemente durante el festival San Remo, por allá de esos lados del mundo, Matcher, probablemente Maneskin vuelva en 2027. Él dijo, ¿sabes qué? Es como que algo seguro. Ahí te dejo yo el dato, lo pongo sobre la mesa. Ya se habló de este tema, así que guiño, guiño, Matcher. ¿Tú qué opinas al respecto? A mí me encanta la idea y ojalá vuelvan con nueva música. Un nuevo álbum, algo así, estaría espectacular. Te leo en redes sociales, @MatchMXFM y @AlisonGutierrez. En lo que suena Baby Doll de Dominic Fike, esta canción me encanta para este viernesito. Siento que tiene toda la vibra de un fin de semana, Matcher, de inicio de fin de semana. Así que disfruta conmigo la canción número 255 del día en Match 97.9 más pop. Conéctate.

en Match 97.9 Más Pop. Conéctate. Escuchamos a Wiz Khalifa junto a Charlie Puth. Eso fue See You Again. Oye, Matcher, ¿qué onda con Benson Boone y el Wonder Man Tour? Que ya tiene 30 fechas confirmadas en Estados Unidos. Oficialmente está en su era superestrella. ¿Estamos de acuerdo? Yo soy Alison Gutiérrez. Te acompaño hasta las 6 de la tarde. Y es que este gira, Matcher, ya definitivamente lo coloca en un nivel de superestrella de las grandes ligas. O sea, Matcher ya tienen para el Madison Square Garden. Falta para México, Yo, mucho ojo con que falta México. No sé cuándo va a venir mi novio Benson Boone a vernos, así que Matcher, lo manifestamos juntos con esta canción, Zona Beautiful Things. En esta hora, esta es la canción número 258 del día en Match 97.9. Más pop, conéctate.

0: Viernes en Match 97.9 Más Pop. Conéctate, escuchamos a Jay-Z junto a Alicia Keys. Esto fue Empire State of Mind. Y Matcher, tenemos noticias. Tenemos que hablar, obviamente, de la segunda edición del Match Fest, porque el 30 de mayo cada vez está más cerca. Y obviamente tú y yo tenemos que vernos allá las caras, Matcher. Yo soy Alison Gutiérrez, te acompaño hasta las 6 de la tarde y a las 5.44 conectadísimo, porque te cuento los detalles si es que te lo has perdido. Sigues conectadísimo en Match 97.9 Más Pop. Conéctate.
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0: peso.
1: Te comparto que debido a las obras del Tren México-Querétaro, te encuentras con reducción de carriles en prolongación Corregidora Norte, entre Unión y Avenida Universidad. Toma tus precauciones.
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1: Lleva

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Es el Match 97.9 Más Pop. Conéctate, escuchamos a Sarah Larson cantando Midnight Sauna, rola que por supuesto va a sonar en la segunda edición de nuestro Match Fest el próximo sábado mayor, 30 de mayo, en el Jardín Guerrero. Yo soy Alison Gutiérrez, te acompaño hasta las 6 de la tarde. Y así es, Matcher, llega la segunda edición de nuestro Match Fest, porque el año pasado estuvo buenísimo, pero este año se vienen cosas increíbles. Vamos a estar ahí todo el equipo Match 97.9 con muchísimas sorpresas para ti. Obviamente tenemos el Random Dance de K-Pop México Radio, que es buenísimo, porque si participas aquí vas a poder ganar álbums oficiales de tus agrupaciones K-Pop favoritas. Así que, Matcher, si tú eres súper fan del K-Pop o conoces a alguien que neta ame el K-Pop y quiera tener por ahí su colección de álbumes, pues obviamente tiene que asistir al Match Fest segunda edición, que va a estar buenísimo. Además, no solo eso, porque tendremos adopción de mascotas, algo bellísimo, Matcher, la neta. Vas a poder llevar también a tus perritos, a tus mascotas, porque también tenemos muchísimos premios y sorpresas para ellos. Y no solo eso, porque para ti tenemos un montón de circuitos Match, donde vas a poder participar por accesos dobles a los mejores conciertos y festivales de Querétaro, Matcher. Yo sé que te quieres lanzar, por ejemplo, al Pulso GNP, a este festival que va a ser en octubre y está imperdible el lineup. Así que, Matcher, yo que tú me lanzaba para allá. Ahí nos vemos, Matcher, sábado 30 de mayo, 12 a 4 p.m. en el Jardín Guerrero. No te lo puedes perder por nada del mundo, ¿de acuerdo? Así que lo que tú lo pones en tu agenda, le mandas mensaje al grupo familiar y a tus amigos para que todos vayan al Match Fest segunda edición. Escuchemos a Rosé junto a Bruno Mars. Esto es Apetea, la canción número 260 del día en Match 97.9 Más Pop. Conéctate.

0: en Match 97.9 más pop. Conéctate, Matcher. Escuchamos Maroon 5 con One More Night. Oye, Matcher, yo con ese rolón me despido de ti, pero aquí la buena música no para, porque te quedas con una hora de música continua junto a Ailén Rosales. Yo soy Alison Gutiérrez, te acompañé de 2 a 6 y si me extrañas antes, conectamos en redes @MatchMXFM y @AlisonGutiérrez. Recuerda que eres súper importante para mí. Vete con cuidado a tu casita, descansa, que mañana es un nuevo día para ser mejores y tú sigues conectadísimo en Match 97.9 más pop. Conéctate.
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2: Viernes en Match 97.9 más pop, conéctate. Hello, Matcher, ¿cómo estás? Buenas tardes, ¿cómo va tu viernes? Ya vamos saliendo de trabajar, camino a entrenar con esta lluvia, Matcher, que refresca. Está algo bien, Matcher, pero con mucho cuidado, que sabemos que luego la ciudad se pone medio loca. Yo soy Ailén Rosales, contigo hasta las 10 de la noche. Y súper atentos, Matcher, porque ¿qué onda con el Match Fest segunda edición? Que ya está a nada. Oye, también, ¿qué onda con una canción de K-pop que se amplió la canción de la Macarena, Matcher? Hablamos de esto alrededor de la hora de música continúa en Match 97.9 más pop, conéctate.